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a todos y a todas, soy Julius MC. Quería enviar un fuerte abrazo y toda mi enhorabuena a Onda Dance Cantabria FM y en especial a JG Beat, un auténtico crack, ¿vale? 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

0: Son las 6 de la mañana y 2 minutos.
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0: Son las 10 de la mañana.
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0: Además, hoy es un día muy especial. Hoy es martes 1 de septiembre del 2026. Hoy se cumple exactamente un año desde que me senté por primera vez delante de este micrófono.
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0: y no puedo estar más contenta.

Así que ya sabéis que a mí me gusta celebrarlo todo. Y celebramos también que comenzamos el mes de septiembre. ¿Cuántas cosas nos han pasado en este último año, eh?

pero sin duda la más importante es que hemos estado juntos a través del 107.4, a través de las www.foramontanos.fm.

Pues aquí comienza un nuevo matinal. Yo soy María Jesús Maza y me quedo contigo hasta las 2 de la tarde. Navegando a través de las ondas. Te invito a que me acompañes, 624-21-9575. Y es que lo más importante de este matinal siempre sois vosotros. Súbete a bordo, no te quedes en tierra. Esto comienza ya, ¿me acompañas?

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11: Noticias de Radio Foramontanos Cantabria de este martes 1 de septiembre del 2026. Los hosteleros cántabros han registrado una ocupación media del 90% este mes de agosto y ha alcanzado picos puntuales en momentos determinados, como por ejemplo en torno al día 12, con motivo del eclipse solar total que atravesó la comunidad autónoma y cuando se elevó al 95%. En las noticias de la capital de Cantabria, noticias de Santander, el Instituto Municipal de Deportes está renovando el gimnasio del edificio de la piscina cubierta con 37 máquinas más eficientes y modernas que forman parte de un contrato de suministro adjudicado a la empresa Esercycle SL por 87.332 euros y una duración de 4 años, y cuyo objetivo es promover la práctica de deporte y ejercicio físico entre sus socios. Vox ha llamado a los santanderinos a acudir a la concentración en contra de la invasión que está sufriendo Ceuta y en apoyo a la ciudad autónoma. La alcaldesa de Santander, Gemma Igual, ha defendido la colaboración público-privada como una de las principales herramientas para transformar la tecnología, el talento y el conocimiento en crecimiento económico, mejores servicios y progreso social. En las noticias de la capital del Besaya, noticias de Torrelavega, el Ayuntamiento de Torrelavega ha iniciado este lunes los trabajos de renovación del alumbrado público en Torres Arriba, con la instalación de nuevas luminarias LED que permitirán mejorar la eficiencia energética, reducir el consumo y ofrecer una mejor iluminación en las calles.

Cantabria ha rescatado este lunes a un hombre de 92 años, vecino de Santander, tras ser corneado por un toro en la pierna en la localidad de Bárcena Mayor, en Los Tojos. Cinco empresas han presentado sus ofertas para desplegar el nuevo sistema municipal de captura de datos de Camargo, el denominado Anillo Digital, que contará con 65 cámaras distribuidas en 29 puntos estratégicos del municipio. El pantano del Ebro ha perdido en la última semana 11,9 hectómetros cúbicos de agua, con los que ha bajado al 63,5% de su capacidad, ya que el volumen embalsado se sitúa en 343 hectómetros cúbicos de los 540,6 que puede llegar a almacenar. El Ayuntamiento de Castro Urdiales ha cerrado este lunes y hasta nuevo aviso el albergue municipal de peregrinos para acometer mejoras con el objetivo de garantizar las mejores condiciones de funcionamiento, seguridad y salubridad de las instalaciones. El artista visual Okuda será nombrado sorropotunero mayor en la fiesta de la Barquera y el Mozuku, para las que el Ayuntamiento de San Vicente de la Barquera ha preparado un extenso programa de actividades que tendrán lugar desde este viernes, día 4 de septiembre, hasta el día 11 de este mismo mes. ¿Qué comen los dragones?, de Álvaro León y Nadie contesta, de Carlos Martínez y Aitor Sánchez, han ganado los premios del jurado y del público respectivamente del Festival Cine y Zona, que ha clausurado su octava edición después de 5 jornadas dedicadas al cine, la educación y la cultura rural en San Martín de Linés, en Valderredible, con la participación de más de 500 personas. La Autoridad Portuaria de Santander ha adjudicado a la empresa Desarrollo, Gestión Industrial y del Medio Ambiente los trabajos de reparación y puesta en servicio de la hoja móvil del lado Maliaño del puente de Raos por un importe de 568.700 euros y un plazo de ejecución de 5 meses. En los deportes hablamos de fútbol. Barcelona 5, Rayo 2. El Barça firma otra manita ante el Rayo. Los culés, que ya marcaron 5 al Elche en el arranque liguero, se impusieron en el Camp Nou por 5-2 con dobletes de Rafinha y Lamine Yamal.

En cuanto a la predicción del tiempo, en Cantabria intervalos nubosos con abundantes claros en los valles del sur. Probables brumas y nieblas dispersas matinales y vespertinas, más persistentes en las zonas altas del interior. No se descartan algunas llovinas dispersas. Temperaturas con cambios ligeros, predominando los descensos en las mínimas y los aumentos en las máximas. Vientos flojos del este en el litoral y variables predominando el norte en las horas centrales en el interior. ...24 grados de máxima tendremos hoy en Cabezón de la Sal, Santander y Torrelavega. En Castro Urdiales 23 grados de máxima, igual que en Reynosa y en San Vicente de la Barquera. En Potes la máxima alcanzará los 25 grados. En cuanto a las temperaturas mínimas, 13 grados de mínima en Cabezón de la Sal, 16 en Castro Urdiales, 12 en Potes. Reynosa marcará una mínima de 8 grados, 16 en San Vicente de la Barquera, 15 en Santander y 13 grados de mínima en Torrelavega.

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1: La señora doña Gloria Rodríguez García, viuda de don Juan José González Cobo, falleció en Comillas el día 31 de agosto del 2026, a los 92 años de edad, habiendo recibido los santos sacramentos y la bendición apostólica. Sus hijos Amalia, Eulalia, Gloria y Alejandro, hijo político Regis, nietos Isabel, Alejandra y Andreas, Alejandro y Eva y Win, bisnietos Mateo, Pablo, Marie, Adam, James, Winona y Samuel y demás familia ruegan una oración por su alma y asistan al funeral de cuerpo presente, que por su eterno descanso se celebrará hoy martes, día 1, a las 6 de la tarde en la parroquia de Comillas, siendo a continuación su incineración en el crematorio municipal Río Cabo de Torrelavega, favores por los cuales quedarán agradecidos. La capilla ardiente estará situada en el tanatorio de Comillas, en la sala número 1.

la señora doña María Luz Gómez Cires Rosa, viuda de don Jesús San Pedro Fernández Ucho, falleció en el Llano el día 31 de agosto del 2026 a los 94 años de edad, habiendo recibido los santos sacramentos y la bendición apostólica. Sus hijos Jesús, Meli y Felipe, hijos políticos, nietos, bisnietas, hermanos, hermanos políticos, sobrinos, primos y demás familia, ruegan una oración por su alma y asistan al funeral de cuerpo presente que por su eterno descanso se celebrará hoy martes día 1 a la 1 del mediodía en la parroquia de Puigmalverde, siendo a continuación su inhumación en el cementerio de dicho pueblo. Favores por los cuales quedarán agradecidos. La capilla ardiente estará situada en el tanatorio de Carrejo, en la sala número 3.

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Pues precisamente eso es lo que yo quiero hacer hoy. Buenos días, hoy es... Buenos días, Reina. Hoy es un día un poco especial. Es el cumple, el radio cumple de una persona muy especial. Muchas felicidades por tu primer año fuera Montanos. Esperemos que sean muchísimos más. Un año de muchas subidas y bajadas, al igual que las teclas de la mesa, de tu mesa. Gracias por seguir cada día al pie del cañón detrás del micrófono. Gracias por hacernos más felices cada día y por tantos y tantos detalles que hacen que todos los días sean más agradables. Se te quiere mucho. Pues muchas gracias, Nando. Gracias por estar ahí siempre. Gracias también a tu madre, Ana Colsa, por acompañarme en estas mañanas que tanto me gustan. Y sí, ojalá sea el primero de muchos. Yo, vamos, espero no irme de aquí nunca. Estamos escuchando una canción que a mí me gusta personalmente muchísimo, La Flor y los Romeros, con este Abre Ventanas. Os la voy a dedicar a todos vosotros.

0: Felicidades, María Ángel, gracias por tus canciones.
1: Ay, Ana Colsa, qué bonito escuchar tu voz, qué bonito. Aunque no os lo creáis, a mí me encanta escuchar vuestras voces porque siempre sois vosotros los que me escucháis a mí y a mí me parece muy importante también poneros voz a vosotros. En este caso, Ana Colsa, que la mando un beso muy grande y me parece muy bonita la felicitación y sobre todo muy especial por todo lo que ello conlleva.
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0: Buenos días, Mariaje.
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2: Bueno. Buenos días, Santos de Ruente. Dice, buenos días, Revolvedora, y muchísimas felicidades. Un añito ya. Pues sí, un añito ya. Me habéis mandado, me estáis mandando un montón de mensajes. Voy a ir leyéndolos todos. Estoy, de verdad que estoy emocionada, ¿eh? Y no podía faltar hoy Alborada Flamenca. No podíamos empezar esta mañana de primer aniversario sin escuchar esas canciones que Luisito todos los días nos pedía, que tanto le gustaba Alborada Flamenca y que han hecho que a través de esta música le recordemos con tanto cariño y con una sonrisa.

0: Pues sí, la vida pasa. Egunon, Alicia de Bilbao, a por muchos más, nos dice. ¿Cómo me alegro de tenerte por aquí? Claro que sí. Y cuando yo os digo que esto es una gran familia, lo digo de verdad, ¿eh? Escuchábamos a Santos de Ruente, nos ha mandado por aquí también nuestra amiga Tina. Buenos días, María G. oyentes, muchas felicidades por este año que nos has dado risas y cosas bonitas. Un beso grande, María G., y por muchos más. Te queremos desde camino, que nos escribe nuestra amiga Tina. Y alguien que no nos había escrito nunca, que creo que se puede llamar Adela, desde Los Corrales de Buena. Buenos días, gracias por estar ahí con nosotros. Te escucho desde Los Corrales de Buena, da gusto. Ay, lo que da gusto es abrir el WhatsApp de la radio, de verdad, ¿eh? Esto es una gran familia y en un año me habéis demostrado tantas y tantas cosas que bueno, pues hace que hoy sea un día muy, muy emocionante y muy especial. Ay, de verdad, hoy es un día de emociones, ¿eh? 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
0: Y en este año, quien no ha faltado por aquí ha sido Juan Manuel Punzano. Por aquí tenemos ya a nuestro amigo Jaime, que creo que le voy a ver luego, ¿eh?

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7: Muchísimas gracias por el momento en el que empezaste. Que sigas ahí por muchísimos años más, porque al final a mí también se me encoge el corazón, pero nos haces muy felices las mañanas. No es igual el día que lo hay que el día que no lo hay. ¿Vale? Un abrazo.
8: ¡Ay, Delfi! Soy... Muchas gracias.
9: En Cantabria, noble oficio de valía.
8: Difícil hablar hoy, ¿eh?
9: Lo enseñó mi madre.
8: Os voy a ir escuchando a todos. Y esta canción, fijaros, se la quiero dedicar a José de la Montaña, porque un día hemos estado deliberando de qué grupo podía ser, qué grupo que él le gustaban. Y era esto, Tente Nublo. Pues para José y Rosa Eva, luego vamos a escuchar a Rosa Eva.

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1: Hola, buenos días, María G. Felicidades por este año que llevas animándonos y dándonos vida y alegría a todos, de parte de Rosa y José y de la Montaña. Venga, adiós.
2: Buenos días, María Jesús Maza, la locutora más maja, como he dicho en un vídeo que he grabado y acabo de subir ahora mismo al Facebook, que enseguida tendrá más de 5.000 visitas, porque me pasa siempre que en menos de una hora tengo más de 5.000. Quiero felicitar muy especialmente a María Jesús Maza. Lleva un año en Radio Foramontanos, pero yo creo que desde que nació tenía la profesión asignada, porque no puede ser una persona más cariñosa, más entregada a su profesión y más buena gente. O sea, es que lo dice todo. María Jesús Maza lo dice todo. Y estamos muy contentos los oyentes de poder disfrutar de, pues eso, a diario de Radio Foramontanos, porque formáis un equipo enorme. Me alegro muchísimo de la información que nos dais, porque nos asesoráis cuando nos queremos mover por Cantabria y saber dónde se puede comer mejor. Las cuñas publicitarias que ha grabado María, que no puede estar más claro todo, las que tenía Juanjo, en fin. Y bueno, pues simplemente reitero nuevamente, muchísimas gracias, porque yo en este año he tenido meses muy duros y no tenía ganas de radio, pero sí me he acordado de Radio Foramontanos y cuando he podido la he escuchado y me ha levantado el ánimo, porque me habéis demostrado todo ser familia y eso es muy importante, pero ser una familia apegada, una familia maravillosa, todos en general. Y Mariaje, con esa voz que tiene de locutora, porque tiene una voz estupenda y ella es estupenda también, pues no puedo más que agradecerle y decirle hermosa, como diría esta, cuando salía Mari Carmen con doña Rogelia, hermosa, lo has hecho muy bien y eres muy grande y lo vas a seguir haciendo bien. Besos. Mira, me gustaría que pusieses una canción para todos los oyentes que me gusta, la de Gloria, ay, sí, Gloria Trevi. Pensé que me estaba confundiendo. Gloria Trevi, esa de melena suelta. Porque en realidad tú eres una señora hecha a ti misma. Así que te mereces la de voy a ir a eso, pelo suelto o melena suelta. Es que ahora mismo no me acuerdo exactamente, pero es como muy una canción muy, pues que da mucha libertad, que es lo que tú eres. Una persona, pues, libre, pero ajeno a que eres libre, eres muy cariñosa y muy entregada a tus oyentes. Es que no me acuerdo si es melena suelta o pelo suelto. Yo creo que es pelo suelto.
3: La buscamos, bueno, la buscamos ahora mismo, Francisca.
2: Pero de esos de profesional y que no lo cuentes y no la adivinamos.
3: Pues ahora mismo buscamos esa canción de Gloria Trevi, claro que sí. Francisca, mil gracias por tus palabras, igual que a Rosa de la Montaña. No puedo estar más contenta. Estas cositas, hoy va a ser el día de emociones mil, ya lo estoy viendo. Pues vamos con unos consejitos de esos que nos ayudan a turistear y a conocer todo lo que hay a nuestro alrededor, unos consejitos publicitarios y volvemos con Gloria Trevi.
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0: Pues sí, he de decir que me gusta mucho esta canción y siempre me ha gustado mucho, pero nunca me había parado a pensar en la letra. Francisca, me siento completamente identificada con esta letra. Madre mía.
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3: Son las 11 de la mañana.
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9: Buenos días, Mariaje. Soy tu mini locutora. Te deseo un bonito día y muchos más. Un beso grande.
0: Ay, qué linda, Eva, qué linda la sintonía que escucháis cada día, ese anuncio, ¿no? De que estamos aquí, el matinal de Radio Foramontanos con María Jesús y Maza, pues es ella, Eva, nuestra mini locutora favorita, que también, bueno, pues también os me felicita hoy en este día. Toñi de Herrera de Ibio, muy buenos días, gente de Radio Foramontanos, que tengáis una entrada de nuevo mes de septiembre, muy buena, y que tengáis todos un bonito día, feliz cumpleaños, cumple radio a María G. por este año tan divertido y maravilloso que nos has dado y claro, que nos sigues dando, pues gracias a vosotros, familia, a ti, al hombre de tu casa, como dices tú, y también a Eva de Herrera de Ibio, buenos días, guapa, un año ya con nosotros, súper feliz de que estés aquí. Nos haces pasar unas mañanas muy divertidas que muchas veces nos hace mucha falta. Ojalá sean muchos más. Feliz aniversario, se te quiere. Ay, de verdad, yo sí que os quiero a vosotros. ¿Qué haría yo sin vosotros? Y va a sonar una canción que a mí me gusta mucho y hay alguien por aquí que me ha escrito. que sé yo que también la gusta. Buenos días, muchísimas felicidades por este año tan alegre que nos ha regalado. Un besazo muy grande. Merced de la Montaña, buenos días. Y Delfillo, que estamos ya con la lágrima pegada.

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Pues vaya temazo el que nos ha recomendado nuestro amigo Antonio. Es verdad que muchas veces dejamos para luego lo que podemos hacer hoy. Y sí, hay que abrazar a nuestras madres y sobre todo escucharlas. Pues homenaje a todas las madres en este 1 de septiembre aquí en Radio Foro Montanos.

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5: Buenos días, María G. Oye, felicitarte por ese añito aquí al frente de Radio Paramontanos. Los que hemos trabajado en la radio sabemos que no es fácil muchas veces sentarte ahí delante del micro y animaros la mañana como tú lo haces cada día. Así que de verdad, enhorabuena por tu trabajo, por ser como eres, por tu simpatía. Y que este primer año sea el comienzo de muchos más. Así que enhorabuena y a disfrutar de tu día que te lo mereces. Un abrazote, compi.
6: Pues muchísimas gracias, Mariano Prones. Tú eres una de esas personas que me ha dejado este añito de radio. No os podéis imaginar la cantidad de personas que me voy recopilando para mí. Tanta vida para dar. Y es que sois lo mejor de lo mejor. Vacía de pensar. Y todo gracias al 107.4, a las www.foramontanos.fm. Todo gracias a Radio Foramontanos Cantabria.

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5: Nuestro amigo Sen de Viernoles, que nos pide este tema de Navajita Plateada. Buenos días, Bucanera. Felicidades, Sen, desde Viernoles.

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10: Bueno, ¿os acordáis que os vengo hablando desde hace unos días de esa primera marcha solidaria? Cabornega con corazón. Pues las inscripciones para las marchas quedaron cerradas anoche porque se han visto obligados a cerrarlas antes de tiempo. Han superado con creces todas sus expectativas y cumplidos todos los objetivos. Pero tenemos todavía una vía para colaborar, ¿eh? Se puede seguir colaborando con su proyecto para ayudar a las personas con cardiopatías congénitas con ese dorsal solidario a través de GT Sport. Dorsal solidario 5 euros.
11: Lo he pensado.
10: Mil gracias de parte de toda la asociación Cabuérniga con Corazón. Nos dicen, estamos abrumados con la acogida que ha tenido nuestra primera marcha y perdón a todas aquellas personas que se han quedado fuera y no les ha dado tiempo a inscribirse, porque sabemos que son muchísimas. Y esta canción, Los Secretos, pero a tu lado.
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10: La vamos a volver a coger desde el principio porque se la vamos a dedicar a una persona. Para ti, Vero.

0: Hola, nena. Enhorabuena por este año que has permanecido a nuestro lado en lo bueno y en lo malo. Desde el minuto uno, lograste con tu simpatía y buen hacer llegar al corazón de todos. Tu pasión y entrega son la clave del éxito que tienes entre todos los oyentes. Gracias por marcar esa diferencia. Eres como un pegamento que nos mantiene a todos unidos. Gracias por ser tan increíble en lo que haces. Las brujillas y sobre todo la que te está escribiendo estas líneas aprecian tu habilidad para hacer que un día triste sea bonito y inigualable. Gracias, Mariaje, alias Chispita, por traer alegría a esta gran familia de Radio Foramontanos cada día. Ya por otro año guay y con fuerza. Con todas nuestras escobas en alto, te deseamos lo mejor hoy y siempre. Las brujillas revoltosas. Y desde la distancia queremos regalarte la canción de Salomé, Vivo cantando. ¿Qué es lo que sentimos cada día contigo? Por muchos más años juntos, felices y con salud. Y que este año sea el preludio de todos los que están por venir. Un besazo. Te queremos, Mariaje, nuestra chispita preferida.
1: Pues muchísimas gracias a las brujillas revoltosas que también han querido hoy, bueno, pues celebrar de alguna manera este día tan especial. Y ojalá que sí, ojalá que sea el primero de muchos aquí en Radio Foramontanos junto a toda esta gran familia de la que me siento tan orgullosa y en la que estoy tan, tan feliz. Y es que a veces la familia que uno elige o que a una la elige es esa familia que te complementa. Vamos a buscar la canción, pero vamos con unos consejitos.
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Se necesita ayudante de camarero para fregar en la cocina en el café bar La Cambera de Pechón. Se venden ovejas carranzanas. En la pizzería Larcheto, en Cabezón de la Sal, se busca camarero o camarera, repartidor o repartidora, 30 horas semanales, 6 días a la semana, de 7 de la tarde a 12 de la noche. Se necesita auxiliar o técnico en personas en situación de dependencia o gente con ganas de aprender para trabajar en ayuda a domicilio, cubriendo bajas, vacaciones, días de asuntos propios, etcétera, en la zona de Comillas. Se busca friegaplatos para restaurante en San Vicente de la Barquera. Se busca personal para limpieza, envasado y empaquetado en la confitería Mil Hojas en Cabezón de la Sal. Se vende coche clásico Renault 5 GTL color blanco y negro con bastantes extras, ideal para acabar de restaurar. Se vende Renault Express 1.9 diésel acristalada de 5 plazas y económica. Se venden cascos articulados de moto tallas XS y S color negro, marca LS2 sin usar y con intercomunicador integrado. Se venden juntos o por separado. Se necesita chofer para tractor con cuba. Se necesita chofer para camión de 3 ejes. Se traspasa bar restaurante en Cabezón de la Sal por jubilación en pleno funcionamiento. Se vende garaje de 36 metros cuadrados en el Concejero en Cabezón de la Sal, cerrado con preinstalación de desagüe y eléctrica, baldosas y pared en yeso, con posibilidad de hacer una vivienda al precio 30.000 euros. Y en los corrales de Buena se venden tomates azul y perón. Tomates de verdad con sabor a tomate a 5 euros el kilo. Si los quieres, pregúntame y yo te paso el teléfono.

0: y te lo voy a contar, te lo voy a recordar más veces para que no se te olvide. Bueno, una de las cosas ya te la he dicho, que nuestros amigos de la Asociación Cabuérniga con Corazón han tenido que cerrar las inscripciones para participar en las dos distancias de la marcha, de esa primera marcha Cabuérniga con Corazón, pero que todavía podemos colaborar en ese dorsal solidario. Yo os voy a proponer un reto. Vamos a inundar de solidaridad esa marcha Cabuérniga con Corazón a través de GD Sport y ese dorsal solidario. Tan solo 5 euros. 5 euros que van a saber a mucha ayuda. Y yo no puedo estar más contenta. Este viernes, día 4 de septiembre, tenemos una cita aquí en Cabezón de la Sal porque abre sus puertas el Café Brunch Venecia. Inauguración este viernes 4 de septiembre a las 7 de la tarde. La fiesta promete, ya veréis, ya veréis. Hasta aquí el tablón de anuncios del matinal de Radio Foramontanos de hoy, día 1 de septiembre. www.foramontanos.fm.
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Nuestro amigo Lete dice, y ahora te voy a pedir una canción que yo creo que no has puesto nunca. Samba pa' ti de Carlos Santana, ¿me equivoco? Pues no, no te equivocas. No la habíamos puesto nunca.

0: que acaba de llegar, que acaba de subir las escaleras, que le ponemos cara a Lía y la vamos a cantar. No la vamos a cantar cumpleaños feliz, la vamos a dedicar la canción que me han chivado por aquí, que más la gusta del mundo mundial, La Vaca Lola. Pues vamos a escucharla.
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0: Para ti, Lía.

0: A ver, en este baile el cocodrilo camina hacia adelante, el elefante camina hacia atrás, el pollito camina hacia un costado y
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0: Buenos días, hoy quiero pedirte una canción para la mejor locutora de Radio Foramontanos. Santos, soy la única. Que estés muchos años con nosotros, que eres una bella persona. Muchas felicidades. Pues muchas gracias, Santos y familia.
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0: Y he elegido esta porque Santos siempre dice que cuando escucha esta canción se acuerda de mí.
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0: Pues gracias a Santos, a Rocío, a Pablo.
1: Perfecta.
0: Mil gracias, de verdad.

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0: Pues suena a Salomé vivo cantando. Y es que qué mejor manera de vivir que cantar.
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0: Que la música es terapéutica.
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0: La música reúne gentes.
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1: Se nos coló. ¡Ay! La tecnología. La vamos a escuchar entera.

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5: Nuestro amigo Miguel de Barros. Buenos días, Mariaje. Bienvenido septiembre para todo el mundo. Basilia desde los Corrales de Huelna. Muy buenos días, Mariaje. Ya ha pasado un año de que te estamos escuchando en las ondas y parece que es desde que escucho la emisora de siempre, porque eres muy cercana, que lo que nos gusta a la gente de la comarca, que es lo que nos gusta a la gente de la comarca, que pases un muy buen día. Pues muchísimas gracias, Basilia. Me encanta colarme en vuestros pueblos, en los Corrales de Huelna, en San Vicente de la Barquera, con nuestra amiga Eugenia. Buenos días, disfruta mucho de tu primer año y que vengan muchos más. Yoli, desde los Corrales, felicidades, que sigamos escuchándote por mucho tiempo. Nuestra amiga Fina de Oreña, que por supuesto hoy también nos ha escrito Robert y Eva de la Montaña, que oye, viven juntos y cada uno nos escribe desde un sitio. Segundo tema de nuestro amigo Antonio. Ya sabéis que normalmente siempre nos manda dos propuestas musicales. La primera nos ha dejado a todos con un regusto muy, muy bueno. Y vamos a ver esta segunda propuesta.

0: Muchas felicidades, Mariaje, por este año que nos has hecho pasar tan entretenido y divertido con tu emisora y sobre todo con tu simpatía. Un beso y ya lo celebraremos por todo lo alto. Ay, eso está hecho, Violeta. Nando de la Montaña esta mañana también me recordaba que las cosas hay que celebrarlas. Violeta de la Montaña quiere aprovechar también para felicitar a Jantonio por este pedazo de tema, dice Violeta. Él sí que sabe. Pues muchísimas gracias, Violeta, muchísimas gracias, claro que sí. Y gracias a Jantonio por este temazo que acabamos de escuchar.
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0: Las brujillas que quieren felicitar también a Lía, la nieta de nuestro amigo Miguel el Panadero, que antes me ha pedido una canción, luego la ponemos, también es el cumpleaños de Eliani, así que felicidades a Eliani también. Antes nos han pedido la canción de Vivo Cantando, dicen las brujillas que esta canción refleja todo lo que tú despiertas en nosotros. Desde que llegaste vivimos cantando. Yo pues ya que me alegro. Y me acaban de mandar un audio y me ponen: el audio que te he mandado con esta canción dedicada, me gustaría que también lo pusieras para ver si se anima el diablillo a cantarte una que hoy es tu día. Pues vamos a escucharlo.
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0: Pues creo que es buen momento.
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0: para darle un aplauso a nuestra brujilla.
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0: Buenos días, joven. Espero seguir escuchándote 20 años más. Qué ilusión me hace tener por aquí a nuestro amigo Alberto de Torrelavega, que nos escucha todo el rato, aunque no siempre puede participar porque tiene muchas cosas que hacer. Y claro, pues no le da para escribir y para escucharnos y para hacer todo lo que tiene que hacer. Eva de la Montaña, que dice felicidades. Y por aquí tengo a nuestro amigo Oscar de Requejada, que me pide una de las nuestras. Esta la voy a poner luego. Claro que sí, Oscar. Y Paula, que desde Matamorosa también quiere felicitarnos.
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0: ¡Ay, ay, ay, ay! Paula, de Matamorosa, que te tenía guardado esto. ¡Qué sé yo! Que te gusta a ti mover el esqueleto. Y que ha llegado septiembre.

Y le voy a pedir yo a estos pequeñajos que nos están escuchando desde Cudón, a todo volumen, que bailen mucho.

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0: Es la 1:02 p.m.
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Por aquí me dicen que le dediquemos esta canción de título impronunciable. Al Diablillo. Pues venga, Diablillo, para que bailes.

0: Pues será para que baile, porque para cantar la veo un poquito complicada. Por cierto, tengo una batería de chistes que me ha mandado nuestra amiga Francisca Allende, que por cierto también os cuento. Ha colgado un vídeo en Facebook que tengo que darle muchísimas gracias porque, madre mía, qué bonitas cosas, qué bonitas cosas. Vamos a seguir en esta mañana. Ya entramos en la última hora, nueve, uy, nueve no, 1:09. Y seguimos con unos consejitos. 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

Buenos días, María G. Enhorabuena por este año de radio, aunque no te escriba todos los días debido al trabajo. Os estoy escuchando siempre. Paco de Viveda, buenos días. Disfruta de un bonito día, bien merecido, y muchas gracias por acompañarnos todas las mañanas. Un abrazo de Paco de Viveda. Ay, mira, Antonio, acaba de llegar Sergio por aquí. Esa idea de celebrarlo en la segunda quedada me parece maravillosa. Me la apunto y se la transmito.

0: Yo también me apunto a esa quedada. Yo que hice que celebrar el cumpleañito de la radio, hay que esa quedada para celebrarlo.
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3: Repaso rapidísimo por la agenda cultural. En este día 1 de septiembre, de la mano, como siempre, de nuestros amigos de Prones. 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El Bibliobús de Cantabria hoy está en Arenas de Iguña y Cieza. Mañana, turno de Arnuero. Y el día 6 de septiembre, no te olvides, hay bolos en Pumalverde, en Udías. A las 4 de la tarde, segundo trofeo San Esteban 2026. Y el 5 y 6 de septiembre tenemos una cita con el Cocido, Fiesta del Cocido, fiesta de interés turístico regional en Casa del Monte Río de los Vados, Ucieda, Ruente. El tradicional cocido de Ucieda que yo el año pasado estuve y me lo pasé. Mañana os voy a desgranar más el programa, pero no te olvides, 5 y 6 de septiembre. Y el 5 de septiembre tenemos una cita con la primera Feria Agroalimentaria Cocinar en Origen. Mañana vamos a hablar de ello con sus protagonistas. Y el miércoles que viene, miércoles día 9 de septiembre, tenemos las fiestas del Mozuku 2026 en La Yuela, Udías. En Ruiloba tenemos este sábado día 5 a las 8, actuación de Ramón Bueno. El domingo día 6, hinchables, talleres de algodón de azúcar, habrá chocolatada y actuación del grupo Aguas Tranquilas. Y aunque ya no quedan dorsales para la inscripción de la primera marcha solidaria Cabuérniga con Corazón, recuerda, podemos seguir colaborando con ese dorsal solidario a través de gtsport.com. Nos metemos, colaboramos con el dorsal solidario por solo 5 euritos. Pero lo que sí que podemos hacer es ir a pasar el día Cabuérniga el día 13 de septiembre. Y es que por la tarde, después del trail, a las 4 de la tarde en la plaza del Ayuntamiento, en Valle de Cabuérniga, tenemos ese primer festival solidario música tradicional cántabra, Cabuérniga con Corazón. Y este fin de semana, Quija se vuelve a vestir de fiesta para los martirucos. Día 6, 7 y 8 de septiembre. Mañana te lo cuento más. Y llega La Salud y San Miguel a Puente Nansa. Desde el 4 de septiembre hasta 4 de septiembre, 5, 8 y 26. Y en Casa María se celebra Nuestra Señora de Loreto los días 4 y 5 de septiembre. Y en Mijares, Nuestra Señora del Rosario, jueves, viernes, sábado y domingo. Y en la venta San Sebastián 2026, este domingo, día 6. en la Venta de Ontoria. Y el viernes 4 y sábado 5 a las 11 y las 9 de la noche respectivamente, suelta de vaquillas en Santoña. El domingo día 6, Grand Prix y suelta de vaquillas a las 6 y media de la tarde. Y el martes día 8, de extraordinaria corrida de toros a las 6 de la tarde. Viernes 4, sábado 5 y domingo 6, lunes 7 y martes 8, ojo, grandes fiestas Virgen de la Caridad en el barrio de la Virgen de Udías. Y en Villa Presente y Cerrazo, 4 y 5 de septiembre, fiestas de la Virgen de la Esperanza.

Como siempre, la agenda cultural de la mano de Prunes. Y Miguel el Panadero nos pedía una canción para dedicarme en este primer año de radio, aquí en Radio Foramontanos. Pues mira, he elegido esta y la he elegido para despedir el programa. Hoy toca Ser feliz de Mago de Oz. Porque durante este año me habéis enseñado muchas cosas. En que si crees, puedes. Y si quieres, lo consigues. Durante este año he aprendido que el Racing baila al ritmo de las 100 primaveras. Que se puede ser feliz bailando en pijama. Que siempre sonará una de Alborada. Que aunque la dirección del programa se empeñe en que no, hay pasiegos en Burgos. Un año en el que me habéis acompañado en mis mejores momentos, pero también en los peores. Y eso no se paga con dinero. Gracias por todo este año, gracias por todos los años que vengan, gracias por el matinal de hoy tan especial. Un año en el que he aprendido que el queso fresco se come con membrillo, aunque a mí me guste con miel, y que el queso sea de Celsa. Gracias a todos y cada uno de los que estáis por ahí, a los que no me ha dado tiempo a leer los mensajes, que los leo mañana. Os puedo asegurar que soy la persona más feliz a este lado de las ondas. Y no sería justo que en este día que celebro mi primer aniversario en Radio Foramontanos a cargo del matinal, no le diera las gracias a Sergio, al oso, como le llamáis vosotros, por aquella llamada que hizo aquel 27 de agosto del 2025. No sería justo que no le dijese gracias a Juanjo por caminar todos los días conmigo, por darme esa confianza y por enseñarme tanto cada día, aunque no se lo crea. Gracias a Berto por ponerle ese punto de locura. Gracias a los tres, Sergio, Berto y Juanjo. El engranaje perfecto de Radio Foramontanos Cantabria. Gracias a Nacho Barquín, cómo no. Gracias a Doidero Sierra por los ratos que hemos compartido en este año. Y es que Radio Foramontanos es eso, una gran familia. Mañana mismo sitio, misma hora. Yo soy María Jesé Imaza. Y mañana me encuentro con vosotros a las 10 de la mañana. Hasta mañana, grumetes. Buen viento y buena mar.

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1: Noticias de Radio Foramontanos Cantabria de este martes 1 de septiembre del 2026. Los hosteleros cántabros han registrado una ocupación media del 90% este mes de agosto y ha alcanzado picos puntuales en momentos determinados, como por ejemplo en torno al día 12, con motivo del eclipse solar total que atravesó la comunidad autónoma y cuando se elevó al 95%. En las noticias de la capital de Cantabria, noticias de Santander, el Instituto Municipal de Deportes está renovando el gimnasio del edificio de la piscina cubierta con 37 máquinas más eficientes y modernas que forman parte de un contrato de suministro adjudicado a la empresa Esercycle SL por 87.332 euros y una duración de 4 años, y cuyo objetivo es promover la práctica de deporte y ejercicio físico entre sus socios. Vox ha llamado a los santanderinos a acudir a la concentración en contra de la invasión que está sufriendo Ceuta y en apoyo a la ciudad autónoma. La alcaldesa de Santander, Gemma Igual, ha defendido la colaboración público-privada como una de las principales herramientas para transformar la tecnología, el talento y el conocimiento en crecimiento económico, mejores servicios y progreso social. En las noticias de la capital del Besa, ya noticias de Torrelavega, el Ayuntamiento de Torrelavega ha iniciado este lunes los trabajos de renovación del alumbrado público en Torres Arriba, con la instalación de nuevas luminarias LED que permitirán mejorar la eficiencia energética, reducir el consumo y ofrecer una mejor iluminación en las calles del municipio. La Avenida España de Torrelavega acogerá del 11 al 13 de septiembre el Mercado Medieval, una cita que combinará los tradicionales puestos del mercado con talleres y una amplia programación de espectáculos y animación. En las noticias de la región, el Día de Campo mantendrá sus carretas, pero desfilarán sin ganado por las restricciones sanitarias. Reynosa conservará el desfile tradicional y organizará un nuevo concurso de carretas expuestas en distintos puntos de la ciudad. Un hombre de 21 años, cuya desaparición había sido denunciada este domingo en Reocín, se ha localizado en la mañana de este lunes. El helicóptero medicalizado del Gobierno de Cantabria ha rescatado este lunes a un hombre de 92 años, vecino de Santander, tras ser corneado por un toro en la pierna en la localidad de Bárcena Mayor, en Los Tojos. 5 empresas han presentado sus ofertas para desplegar el nuevo sistema municipal de captura de datos de Camargo, el denominado Anillo Digital, que contará con 65 cámaras distribuidas en 29 puntos estratégicos del municipio. El pantano del Ebro ha perdido en la última semana 11,9 hectómetros cúbicos de agua, con los que ha bajado al 63,5% de su capacidad, ya que el volumen embalsado se sitúa en 343 hectómetros cúbicos de los 540,6 que puede llegar a almacenar. El Ayuntamiento de Castro Urdiales ha cerrado este lunes y hasta nuevo aviso el albergue municipal de peregrinos para acometer mejoras con el objetivo de garantizar las mejores condiciones de funcionamiento, seguridad y salubridad de las instalaciones. El artista visual Okuda será nombrado sorropotunero mayor en la fiesta de la Barquera y el Mozuku, para las que el Ayuntamiento de San Vicente de la Barquera ha preparado un extenso programa de actividades que tendrán lugar desde este viernes, día 4 de septiembre, hasta el día 11 de este mismo mes. ¿Qué comen los dragones?, de Álvaro León y Nadie contesta, de Carlos Martínez y Aitor Sánchez, han ganado los premios del jurado y del público respectivamente del Festival Cine y Zona, que ha clausurado su 8ª edición después de 5 jornadas dedicadas al cine, la educación y la cultura rural en San Martín de Linés, en Valderredible, con la participación de más de 500 personas. La Autoridad Portuaria de Santander ha adjudicado a la empresa Desarrollo, Gestión Industrial y del Medio Ambiente los trabajos de reparación y puesta en servicio de la hoja móvil del lado maliaño del puente de Raos por un importe de 568.700 euros y un plazo de ejecución de 5 meses.
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1: La señora doña Gloria Rodríguez García, viuda de don Juan José González Cobo, falleció en Comillas el día 31 de agosto del 2026 a los 92 años de edad, habiendo recibido los santos sacramentos y la bendición apostólica. Sus hijos Amalia, Eulalia, Gloria y Alejandro, hijo político Regis, nietos Isabel, Alejandra y Andreas, Alejandro y Eva y Win, bisnietos Mateo, Pablo, Marí, Adam, James, Winona y Samuel y demás 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continuación su incineración en el crematorio municipal Río Cabo de Torrelavega, favores por los cuales quedarán agradecidos. La capilla ardiente estará situada en el tanatorio de Comillas, en la sala número 1.
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5: La señora doña Gloria Rodríguez García, viuda de don Juan José González Cobo, falleció en Comillas el día 31 de agosto del 2026, a los 92 años de edad, habiendo recibido los santos sacramentos y la bendición apostólica. 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

0: Hola amigos, muy buenas tardes, saludos de Nacho Barquín, bienvenidos a la cita con el deporte, primer día de septiembre, martes 1 de septiembre de 2026, una jornada de verano con cielo más o menos cubierto pero con temperatura de 24 grados aquí en la villa de Cabezón de la Sal, emitiendo desde Domañanes, desde esta localidad de Cabezón de la Sal para todo el mundo a través de la FM 107.4 y también a través de internet. A través de las redes sociales, www.foramontanos.fm, seguramente nos estés escuchando desde cualquier parte del mundo. Te damos la bienvenida a este programa que va a hablar de diversos deportes, principalmente de Cantabria o de la comarca, y también repasaremos, como no, las noticias nacionales e internacionales más importantes de las últimas horas, porque ayer realizábamos nuestro programa de los lunes, como es habitual, a las 8 de la tarde y terminábamos sobre las 9 y media. Había muchas noticias ayer, también del fin de semana. Hoy, pues es el día que se cierra a las 23:59, un segundo antes de las 12, se cierra el mercado de fichajes para equipos de fútbol de primera, segunda, primera federación. Veremos a ver lo que hay de movimiento. A estas horas hay mucho, pero todavía sin concretar. El que se ha fichado y rápido ha sido el Racing, que necesitaba pues 3-4 jugadores, ya tiene 2. Ayer nos daba a conocer el refuerzo del extremo derecha de 21 años del Atlético de Madrid, traspasado al Racing hasta el 30 de junio del 2030, el joven jugador Iker Luque, que juega, repito, de extremo derecho. Se formó en el Rayo Vallecano, pasó al Atlético de Madrid, donde ha estado antes de recalar a sus 21 años en el Racing de Santander. Iker Luque, ese lo confirmaban ayer, y hoy por la mañana pues han confirmado ya un jugador más experto de 29 años, Aaron Martín, viene del Genoa de la Serie A, Liga Italiana, del Scudetto. Ha sido fichado por el Racing hasta el 30 de junio del año que viene, 2027, pero con posibilidad de ampliar. Juega de lateral izquierdo. Ha jugado en el Español, ha jugado en 2 etapas en el Mainz alemán, ha jugado en el Celta y en el Genoa de la Liga Italiana. Este jugador ya con 29 años, más experto para el Racing de Santander. Lateral izquierdo, Aarón Martín, y algún fichaje más que llegará durante la tarde-noche, porque el Racing lo que tiene que reforzar ante la marcha ya segura de Gustavo Puerta, que se va al Olympiacos, cedido del Nottingham Forest, y también ya Sergio Martínez, que se encuentra en la capital de España entrenando ya con el Real Madrid o con el Castilla, que es donde va a jugar la mayoría de encuentros. Faltan, por lo tanto, centrocampistas, calculo yo, que alguno darán a conocer esta tarde-noche para el Racing de Santander. Hay muchas noticias. Ayer acababa la jornada de primera y de segunda. El Getafe perdía en Pamplona ante Osasuna 1-0. El Barça goleaba en el Nou Camp y sigue líder 5-2 al Rayo Vallecano. En segunda, empate a 2 del Burgos y Real Sociedad B, y el Castellón, que ganó al Celta Fortuna en Vigo por 1-2. También ayer España perdía partido de ventanas FIBA de baloncesto, lo tiene complicado para clasificarse, perdía ante Grecia 108-106. Llevamos 2 derrotas consecutivas en casa ante Portugal y el otro día ayer ante Grecia. También es noticia de las últimas horas que Leo Messi anuncia que deja de jugar con la selección argentina después de 21 años vistiendo la camiseta de Argentina y más de 200 partidos. En el US Open, victoria de Carlos Alcaraz, ganaba a Safialín por un triple 6-4 y también ganaba a Cristina Buxa su partido ante Beliek, ganaba 7-5, perdía 4-6, ganaba 6-1. También hay que recordar que ganaba Sakapsume, que va a ser la próxima rival de Cristina Buxa. También hay que repasar pues a Thomas Pidcock, que se proclamó este fin de semana campeón del mundo de BTT Cross Country. El mejor español acabó 17º Jofre Cuyel. También el bimenor, que ya conoce rival para la Copa Federación Nacional, va a ser en tierras salmantinas, el Santa Marta de Salamanca, partido que nos decía ayer José Güemes, el entrenador del bimenor, se va a disputar el miércoles 9 de septiembre. También ya hoy se ha conocido la plantilla completa del grupo Alega, la Vuelta a España que regresa después de la jornada de descanso de ayer, hoy décima etapa, Alcaraz-Elche de la Sierra, una etapa más o menos llana con algún puerto de tercera. Tenemos también que en bolos ayer Víctor González y Mario Borbolla ganaban el Memorial Ángel Borbolla celebrado en Noja. Y hay muchas más noticias, por ejemplo, la ciclista cántabra Aitana Gutiérrez concentrada con España preparando el europeo y el mundial de la categoría junior. Y también vamos a comenzar hoy el programa hablando de la primera marcha solidaria Cabuérniga con Corazón, que se va a celebrar en Valle de Cabuérniga el domingo 13 de septiembre, desde las 11 de la mañana. Es una marcha solidaria Cabuérniga con Corazón. Tuvimos la pasada semana a dos miembros de organización aquí con nosotros en los estudios. Y hoy vamos a hablar al comienzo con Verónica González, porque anoche han tenido que cerrar las inscripciones. En un principio iban a estar hasta el día 6 de septiembre, próximo domingo, pero han tenido que cerrar porque ya se han sobrepasado los 500 participantes y contamos los dorsales solidarios. Anoche a las 12 se cerraban inscripciones para esta primera marcha solidaria Cabuérniga con Corazón, de la que estaremos hablando también esta semana y la semana que viene. Decir que comenzaremos hoy con Vero, después hablaremos de piragüismo. Fernando Franco nos va a dar desde Pessoés los datos y resultados de lo que fueron tanto el sábado el descenso internacional del río Deva como el domingo la regata Santos Mártires. Los datos y resultados más importantes hoy los conoceremos con Fernando Franco. También tenemos entrevista con Esteban de Quintana, el preparador entrenador de Juan de Quintana, que como sabéis este fin de semana volvía después de meses a la competición, después de esa grave lesión de la que ha estado apartado durante tiempo de competición. Este fin de semana participó en Budapest, en Hungría, en esa Hungarian World Cup, uno de los torneos cada año más importantes a nivel internacional, consiguiendo además Juan de Quintana una medalla de plata en Kid Light y un bronce en Low Kid. Así que lo escucharemos en la entrevista que hemos mantenido con su padre, su entrenador preparador, Esteban de Quintana. A estas horas no nos pueden atender porque hoy comienzan la nueva temporada en sus seis sedes, temporada 26-27. También vamos a hablar de voleibol, vamos a presentar oficialmente ya a el Club Voleibol Astillero con su entrenador Lalo García, y también vamos a tener entrevista con un jugador de Club Voleibol Textil Santanderina, con Miki Campos, que después de la lesión del pasado año, pasada campaña, a principios de temporada, pues estuvo sin jugar todo el año y vuelve a la Textil, deseando que tenga más suerte, que no se lesione y que pueda completar toda la temporada 26-27 con Textil Santanderina. El jugador catalán de 24 años, Miki Campos Canals, estará hoy con nosotros. Y también vamos a hablar de ciclismo, porque este jueves se presenta la edición 2026 de la Vuelta Ciclista a Cantabria categoría Junior, que va a ser un rotundo éxito. Más de 150 corredores, 25 equipos, 7 de ellos del extranjero. Organiza esta Vuelta Ciclista Cantabria Junior Sport Public, que hoy ha dado rueda de prensa en la Consejería de Educación, Cultura y Deporte, en la Consejería, perdón, de Cultura, Turismo y Deporte del Gobierno de Cantabria. En esa rueda de prensa han hablado Susana Ruiz, la directora general de Deportes del Gobierno de Cantabria, y también Gonzalo Álvarez, el vicepresidente de la Federación Cántabra de Ciclismo, junto con el gerente de Sport Public, organizador de la prueba, Domingo Agudo, que vamos a tener a través del teléfono. Y escucharemos también lo que se ha dicho esta mañana en esa sede de la consejería en la rueda de prensa. Todo esto para nuestro programa de hoy, las 3 y 11 minutos, primera pausa y comenzamos. Ahora nos vamos a los toros.
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0: Claro que sí, toros en Santoña con motivo de esas fiestas grandes de la Virgen del Puerto allí en Santoña. Ahora vamos a hablar de una marcha solidaria que va a tener lugar en tan solo 12 días. Va a ser el domingo 13 de septiembre en la localidad y ayuntamiento de Cabuérniga, Valle de Cabuérniga. En un principio, la semana pasada, Lorena e Ibero, que estuvieron aquí en los estudios, nos hablaron de que se cerraban inscripciones el día 6 de septiembre, o sea, próximo domingo, a una semana de la prueba, pero han tenido que cerrar las inscripciones ante el éxito rotundo en la noche de ayer. Verónica González, Vero, buenas tardes.
2: Hola, buenas tardes, Nacho.
0: Pues habéis tenido que cerrar inscripciones anoche porque se han pasado todas las expectativas que teníais sobre dorsales y participantes de esta primera edición, ¿no?
2: Eso es. Hemos superado con creces nuestras mejores expectativas, cumplido todos los objetivos que nos marcamos el día que echamos a andar este proyecto. Nuestra meta, en un principio, era que no podíamos pasar por tema logístico, porque al final es la primera vez, tenemos que ver el espacio, la cantidad de gente, la seguridad, todo. Nuestro objetivo eran los 400 dorsales presenciales. Te hablo de presenciales, nos referimos a la marcha.
0: Los que van a participar corta, y no tienen dorsal solidario, que hay mucha gente.
2: Eso es, que la marcha corta y la marcha larga, que al final a nosotros como logística, como organización,

0: parar. Dejamos abiertas únicamente las inscripciones en la plataforma GES Sport, pero nosotros dejamos de coger dorsales. Publicamos en las redes que quedaban solamente horas para cerrar las inscripciones y desde que pusimos esa publicación fue una locura. Ayer hemos recogido 88 inscripciones y tuvimos que parar a las 11:30, que no llegamos ni a las 12 de la noche. A las 11:30 tuvimos que cerrar porque se nos iba de las manos.
1: Está claro, habéis cerrado inscripciones porque se acercan los participantes que van a hacer, como dice, las dos marchas, la corta y la larga de 5 y 10 kilómetros, a los 500. Pero a todo eso hay que añadir que lo único que queda abierto, todo el mundo puede colaborar con esta primera marcha solidaria Cabónica con Corazón, solo ya en la plataforma de GES Sport, con el dorsal solidario de 5 euros, ¿verdad? Eso lo pueden seguir haciendo hasta el mismo día de la prueba.
0: Eso es. Ese dorsal sí que permanece abierto porque, lo que digo, como el tema de organización a nosotros no nos afecta, esa es nuestra manera de que la gente pueda seguir colaborando con nuestro proyecto. De todas maneras, pedimos mil disculpas a todas aquellas personas que se hayan quedado fuera de las inscripciones, porque sabemos que son un montón. O sea, desde ayer por la noche estamos recibiendo cientos de llamadas, pero es que no podemos hacer absolutamente nada más. Opciones que les doy. Nosotros allí ya teníamos pensamientos de vender la camiseta, nuestra camiseta. Vamos a tener también el desayuno solidario, que empieza a las 9 de la mañana. El que quiera madrugar, ir a comprar nuestra camiseta, que todavía no sabemos cuántas cantidades van a sobrar, pero sí va a haber. Que quiera comprar nuestra camiseta, que quiera hacer por su cuenta la marcha, salir a la misma hora que salen las marchas. Luego allí vamos a tener el bar. Tienen diferentes maneras de seguir colaborando con nosotros. Desde luego, el festival de música tradicional está abierto a todas las personas. El bar lo mismo, los juegos y las cosas que tenemos para los niños exactamente igual, ¿sabes? Que no es únicamente que se haya cerrado las inscripciones y nadie pueda ir a pasar el día con nosotros.
1: Está claro que pueden ir, aunque no lleven dorsal, pueden también participar. Está claro que ha superado todas las expectativas que teníais. Habéis tenido que cerrar
0: todas.
1: Día 31 de agosto, cuando en un principio era el 3, lo ampliasteis al 6, pensando que la gente no iba a colaborar. Y bueno, pues ya os dije yo la semana pasada aquí en los estudios que aquí en Cantabria somos muy solidarios, pero de última hora. Y la gente,
0: cuando se ha dado
1: cuenta de que llegaba la fecha, de que estaba cerca, han dicho, pues me voy a inscribir. Y otros que pensaban inscribirse esta semana o la que viene, pues ya no van a poder hacerlo con dorsal, pero sí con dorsal solidario. Porque, Vero, contentísimas desde la organización, porque esto supera toda la expectativa inicial. Ya decíamos que tenía muy buena pinta la semana pasada, pero es que ahora, pues ya por tema logística habéis tenido que cerrar.
0: Eso es. Estamos completamente abrumadas y damos las gracias toda la asociación Cabórnica con Corazón a la respuesta que hemos recibido tanto del Valle, de la comarca, como a nivel provincial. O sea, estamos alucinadas de la respuesta. Sinceramente, lo hablamos el otro día, al principio pensábamos, decíamos, va, si llegamos a los 150, pues casi como que nos damos con un canto en los dientes. ¿Dónde se han quedado ya, Dios mío?
1: Si son 500,
0: y nos da
1: 500.
0: Muchísima pena, que sabemos de mucha gente, además gente cercana, jo, me iba a inscribir, pero al final lo dejé para último momento. O sea, es que no te podría enumerar la cantidad de gente que nos ha llamado desde ayer por la noche para decirnos, ¿nos quedará alguno? No, es que no podemos más.
1: No. Entonces, se puede, pero lo que dices tú, por la mañana hay mercado agroalimentario, que aunque no lleven dorsal, pueden acompañar a los que sí llevan dorsal, porque por tema logística lo han conseguido antes de cierre de inscripciones, pero los demás también pueden hacer la corta, la larga, aunque no lleven dorsal, pueden participar y el dorsal solidario. Si quieren colaborar de alguna forma, aunque sea con un dorsal solidario que cuesta además 5 euros.
0: Nosotros allí también vamos a poner la hucha Menudos Corazones, que es una donación privada que cada uno quiera aportar a la fundación, o sea, a la marcha. Es otra manera de... ya no es la inscripción, ya no es el dorsal, ya no es todo lo que implicaba el dorsal.

0: de pues con las cosas que nosotros regalábamos con él, es otra manera de participar. Pero vamos, que aunque las inscripciones estén cerradas, les invito a todo el que quiera participar con nosotros. Estamos con los brazos abiertos de recibirlos a todos.
1: Verónica González Vero, muchísima suerte y enhorabuena. La semana que viene, me decía antes Sergio, que igual hacemos ese programa especial el viernes día 11 de septiembre, a 2 días de la marcha.
0: Vale.
1: Vale, ya quedaremos en la hora, porque además ese día ya vais a empezar también con entrega de dorsales, el sábado día 12, y bueno, estará ya la marcha en funcionamiento.
0: En marcha.
1: En marcha, sí. La marcha en marcha. Pues nada, una marcha solidaria, Cabórniga con corazón. Todos los beneficios irán destinados a la Fundación Menudos Corazones, para ayudar a niños y niñas que tienen cardiopatías congénitas. Y nada, que se pueden seguir inscribiendo, pero solo dorsal solidario, en la plataforma www.getsport.com. Gracias, Vero, mucha suerte durante esta semana que empezaréis ya a darle forma a la marcha.
0: Muchísimas gracias por todo, Nacho, y les esperamos a todos.
1: Las 3 y 21, así hemos comenzado hoy con esta buena noticia, porque hay muchos eventos o marchas no competitivas como esta, que tienen 150, 200 participantes en esta, casi 500, más todos los dorsales solidarios, lo que va a ser una primera marcha solidaria Cabuérniga con corazón que supere los 500 inscritos.
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1: Bueno, pues así hemos comenzado hoy con la marcha solidaria Cabuérniga con corazón, y vamos ahora a hablar de lo que fue el fin de semana, la gran fiesta de las piraguas celebrada en Unquera, sábado y domingo. El sábado, el descenso internacional del río Deva, y el domingo, la regata Santos Mártires y la inclusiva para canoe. Mejor que nos hable de ello el presidente de toda la organización, Fernando Franco. Muy buenas tardes.
6: Hola, buenas tardes, Nacho, ¿qué tal?
1: Buen tiempo, no llovió, tuvimos suerte. Bueno, el domingo sí llovió un poquito por la mañana, pero después acompañó el tiempo. Yo creo que ha sido un rotundo éxito esta edición 2026 de vuestra fiesta de las piraguas.
6: Pues sí, este año la verdad es que se batió, ya hace años que no bajaban 181 embarcaciones, con 222 palistas. Y fue un sitio de participación y de público. Había mucho público en Panes en la salida, y así Nuquera estaba con mucha gente esperando su llegada, y había mucha animación, sí.
1: Eso, me estás hablando del sábado, ¿eh? El descenso internacional del río Deva. Vamos a comenzar por eso. A eso hay que añadir todos los de promoción del domingo. Pues vamos a hablar por partes. Primero, la 55 edición del descenso, que tuvo pues a un cántabro ganador junto con Garaycochea, ¿no?
6: Ganó Julio Martínez con el argentino Manuel Garaycochea. En segunda posición, Luis Amado Pérez Blanco y Alberto Plaza Sagredo, de Cirilo Añongar de Cangardonís. Y en tercera posición, David Santos Cuadrado y Pedro Gutiérrez Álvarez, de un equipo neutro.
1: ¿Hubo diferencias entre ellos? ¿Hubo mucha diferencia o estuvo igualado hasta el final?
6: Bueno, la llegada pues fue el tiempo de 46-34, 47-17 los segundos y 47-32 los segundos. Un poquito los primeros, pero luego prácticamente llegaron todos seguidos. Y en cuanto a los K1, el ganador fue Pedro Vázquez Llenín, de Jerez Aventura Los Rápidos. En segunda posición, Ernesto Oríbar Echevarría, de Piragüismo Colindres. Este es miembro de la Asociación Española de Piragüismo. y el tercero de Colindres, Escuera, y el tercero Pelayo Padicio Rodríguez, que vuelve a repetir aquí en los primeros puestos, de los Cuervos Pentaclad. Y estos fueron los tres ganadores en las dos modalidades de comunicados. Ya te digo, mucho público y mucho participante, y una tarde, una marea grande, pleamar y estupendo.
1: ¿Hubo féminas?
6: Féminas sí hubo, sí, las ganadoras.
1: Féminas que también participaron, como
6: las mujeres
1: cada año.
6: Eso las tenemos aquí, cada dos en el mujeres. Las primeras fueron, te digo, Andrea Rodríguez y Irati Osa, de un equipo nuestro, neutro. En Cadetes ganaron en cada uno de sus 23 mujeres, Carmen Saiz y Ángela Gomarra, de Cantaria Multisport. Cada uno junior mujeres. La primera fue Cristina Franco, del Club Deportivo Helios, Cisne Helios de Valladolid. En cada uno de sus 23 mujeres, la ganadora fue Inés Roche Serrano, del Helios de Natación. En cada uno junior, la ganadora fue Soledad Aramendi, de Sociedad Deportiva Gazón, seguida de una palista de aquí, Celia Franco Esparza. Más o menos estas fueron las mujeres. Luego hubo mixtos y demás, cantidad de categorías, sí.
1: Sí, muchas categorías, también, pues eso, veteranos y demás. Pero bueno, lo importante es que la gente disfrutó de la fiesta de las piraguas. El agua, decía el otro día contigo, ¿hubo muchos momentos en que tuvieron que portar la piragua o...?
6: No, la verdad es que no. Ahí hubo un tapón, como se suele hacer. Bueno, pues fue ahí a 790 metros de la salida. Las 20 primeras embarcaciones pasaron bien, pero luego ya después, al haber tanta cantidad, se montó ahí una montonera, pero estuvo custodiada y muy bien solventado todas las injerencias por cuatro miembros de los GEAS del destacamento de la Guardia Civil de Gijón. Y vamos, no hubo ninguna injerencia digna de mención.
1: Eso es lo más destacado del sábado, que fue rápida, ¿no? La prueba para las 7:30 estaba ya terminada.
6: Fue rápida, pues mira, tuve tiempo. El tiempo fue 46:34, que está muy bien.
1: Está muy bien. No es récord, pero está muy bien, ¿no?
6: Sí. Y luego al día siguiente, pues hizo la regata Santos Mártires, donde participaron 132 embarcaciones. Y te voy a decir cómo quedaron los de nuestro club, porque son tantísimas cantidades de categorías, prebenjamines, benjamines, alevines, infantiles, que bueno, daremos una pincelada a los niños de aquí del club.
1: Claro que sí, vamos a destacar los puestos de todos los niños del club. ¿Cuántos tiene Fernando Franco? ¿Cuántos tiene tu hijo en este año?
6: Pues no, hay 30 y tantos, 34 o 36 deben de ser entre unos y otros, sí.
1: Bueno, pues
6: un mogollón de ellos. Pero bueno, todos no corrieron porque algunos están de verano, que esto ya acababa el periodo vacacional y se marchan, en fin. Pero bueno, salieron buena participación, hubo buena participación.
1: Vamos a dar esos resultados de todos los palistas, bien, chicos y chicas del Club Deva.
6: O sea, en benjamines, Aiden Bride ocupó la tercera posición. Luego, en benjamines, cada uno, Lucas Santoveña en el puesto número 12, Daniel Vázquez Fernández en el 27 y Leo Esparza en el número 30. Estos dos debieron hacer un vuelco por abajo porque suelen entrar más arriba, pero bueno, tuvieron una injerencia, volcaron, pues no pasa nada, una cosa más de la carrera. Luego corrieron en paracanoe, el primero quedó Alonso Sánchez Fernández, del Deva Corbatas Pindal. En cada uno infantil, Juan Cebada Ibáñez en tercera posición. En mujeres, Ángela Cacho Rodríguez quedó en segunda posición. Y en tercera, en tercer puesto fue Alaya Brit López. En cuanto a mujeres, en la categoría alevín, la primera fue Vega Cebada Isabel. En el puesto número 15 entró en Ole Esparza, en el puesto número 16 Manuel Sánchez, y en el puesto número 20 Iván Corao, y en el puesto número 22 Enzo Fernández. Y estos fueron los puestos que consiguieron los niños el de Paracanoes casi en vegana, Paracanoes participaron 6 y ahí sí que no, bueno, no se miran los tiempos, la cuestión es que participen, porque algunos
1: ya,
6: tienen bastante.
1: Ya es importante que puedan participar, ¿verdad?
6: Sí, ya es muy importante que puedan participar y bueno, se les tiene. Aparte de que aquí también estaba la Zoya de la Guardia Civil con 4 GEAS trabajando, teníamos también otra Zoya de Cruz Roja. Y luego pues estaban muy controlados por gente de nuestro club que también andaban cerca de ellos y muy bien. La verdad es que se les pone una rampa para que puedan acceder al pueblo. Sí, había niños de Asturias y de aquí de Cantabria, del Cantabria Municipal, del nuestro y de Sidesa. Bueno, este año hubo como 5, el año pasado hubo 9 y este año hubo 6 eran. Uh-huh. Bueno, pero bastante, ¿no?
1: Pero sí, o sea, sigue muy vivo el piragüismo de base, ¿eh? Sigue muy vivo y en Cantabria, sí. Pues a lo largo de la temporada se está demostrando, ya llegando a finales de agosto, casi septiembre, pues hombre, me imagino que quede poquito de temporada, queda poquito, ¿no?
6: Sí, esta regata era puntuable Santos Martes, aunque es abierta, participación de fuera, era la última prueba puntuable del campeonato regional de categorías de niños, infantiles y demás. Ya quedó Leva campeón, ya hace dos regatas que ya estaba por puntos, pero esta también es por la cantidad de niños. Pero se está observando que cada año participan menos niños aquí en Leva y en otras autónomas y en otras pruebas. Algo hay que mover ahí en la base, no sé. Hay muchos clubes que apenas tienen niños, pero en fin, es lo que hay.
1: ¿Por Asturias también hay muchos clubes de base?
6: Sí, tienen muchos clubes y traen niños, pero no la cantidad que había antes. Yo no sé ahora.
1: O sea, bueno, que está etapas, decreciendo, ¿sí? Está decreciendo, ¿no?
6: Sí, son etapas, igual estar un par de años así que baja y de repente te vuelven a subir. Son etapas, porque hay tantos deportes y tantas cosas, hay un amplio espectro que se puede escoger tantas cosas que es difícil. El piragüismo ahora en verano es muy fácil de practicar, pero luego en invierno es complicado.
1: Sí, ya a partir de septiembre-octubre se para la temporada ya, ¿no?
6: Y sí, las aguas empiezan a enfriar y, en fin, bueno, es un deporte un poco duro en ese aspecto, ¿no? Por el ambiente en que se desarrolla.
1: Quedará muy poco, digo, del calendario cántabro, quedará muy poco de regatas.
6: Del calendario no queda poco, quedan por ahí dos o tres pruebas, habrá que, no sé, iremos este año a Zaragoza, que es el 12 de octubre, que esa suele cerrar la competición de piragüismo de toda España y luego ya pues hasta que empieza otra vez la liga en febrero.
1: Muy bien, Fernando Franco, muchísimas gracias y enhorabuena por el éxito de esta nueva edición 2026 de la Fiesta de las Piraguas.
6: Muy bien, perfecto, muchas gracias a todos. Adiós, gracias. Adiós.
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1: Hablamos de voleibol, porque los martes vamos a seguir con esa tradición, vamos a hablar mucho de voleibol. Ya la pasada semana presentábamos al Club Voleibol Textil Santanderina, que ayer, último día de agosto, comenzaba la pretemporada, comenzaron los entrenamientos y ya la pasada semana, si recuerdas, nos hablaba del equipo, el técnico, una temporada más de voleibol textil, Pablo Cabrera. Hoy vamos a hablar con un jugador que tuvo mala suerte en la campaña 25-26 porque se lesionaba en el partido disputado en tierras gallegas ante San Sadurniño y era una lesión grave que le tuvo apartado toda la pasada campaña, rotura de ligamento interno. Hoy queremos comenzar con él para saberlo primero cómo está. Miki Campos Canals, buenas tardes.
9: Buenas tardes.
1: ¿Qué tal estás, Miki? Lo primero, ¿cómo estás de esa lesión grave que te tuvo apartado del equipo toda la pasada campaña?
9: Bueno, recuperado ya al final. Ya ha pasado el tiempo que tenía que pasar y está todo bastante recuperado.
1: Has seguido los tiempos que te han marcado tus recuperadores y bueno, pues ya estás desde ayer entrenando con el equipo. El gesto de la textil, me imagino que muy agradecido, ¿no? Porque tú estabas fichado. En voleibol normalmente se ficha por una temporada a ver qué tal rinde el jugador, pero en tu caso la textil lo tuvo claro. Una lesión grave hizo que rápidamente el técnico y la directiva contaran contigo para esta campaña.
9: Sí, sí, sí, así es. Muy, muy contento por esa parte con el club, por volver a darme la confianza, aunque no pude devolverse la temporada pasada.
1: No pudiste por esa lesión, pero tienes muchas ganas, tienes mucha ilusión por este año, ¿verdad? Regresar. Exacto. Con la textil y además en el grupo A. Madre mía, qué locura de grupo, que casi parece la Superliga esto.
9: Pues sí, la verdad que este año es increíble, todos los equipos se reforzaron y sí, sí, el grupo A y la Superliga 1 tampoco hay tantísima diferencia.
1: Bueno, Miki Campos Canal, tú eres de Rubí, ¿verdad? De Cataluña, naciste ahí, ¿verdad?
9: Sí, sí, sí.
1: Tienes 24 años, pero hombre, dentro de unos días vas a hacer 25, el 10 de septiembre, me parece.
9: Sí, la semana que viene ya.
1: La semana que viene y lo vas a celebrar aquí con nosotros, felicidades, ¿eh? Por esos 25 claro. Añitos y Miki Campos no es nuevo, porque ya esta es su segunda etapa en la textil. En la primera venías como mucho más joven, disfrutaste, gozaste, pero esta yo creo que en lo personal quieres que sea mejor.
9: Sí, la primera etapa fue el descubrimiento y fue muy bonito, todo muy bien, y esta pues es el retorno de la lesión, digamos, así que también va a ser muy especial.
1: Bueno, ayer primera toma de contacto, ¿qué te ha parecido? Bueno, Pablo Cabrera ya le conocías, otros compañeros que estaban el pasado año también, pero ¿qué te ha parecido la llegada de nuevos jugadores?
9: Bien, muy bien, muy bien. La verdad que a los fichajes no los conocí aún, pero muy bien, al menos ayer lo dieron todo. Tiene buena pinta este equipo este año.
1: Falta alguien de llegar, ¿no? Me parece que falta uno, ¿no?
9: ¿O estaban todos? Estábamos todos ayer ya.
1: Ayer ya estabais todos. Bueno, después repaso sí. Yo la plantilla de Volley Textil. ¿Qué te parece? Sí. Que tenéis por delante un mes, hoy estamos a uno, el día 3 de octubre, debutáis en casa frente al grupo Ejido Pinto. Háblame de todos los equipos a los que os vais a enfrentar. ¿Cuál te parece a ti, tú que llevas ya años en voleibol, cuál te parece el más fuerte o va a haber mucha igualdad? Porque hay muchos equipos muy parecidos.
9: Bueno, al final yo creo que van a ser todos muy, muy, muy iguales, porque eso, se han reforzado todos muy bien. Sí que es cierto que yo creo que a lo mejor San Roque y San Pedro y nosotros estaremos peleando más arriba y alguno se quedará un poco más abajo, pero para mí habrá mucha igualdad. Cualquiera puede ganar a cualquiera este año.
1: Bueno, vamos a ver. Vosotros, ¿cuál es la intención? El entrenador Pablo Cabrera ya dejó claro que debido a la calidad del grupo se puede pensar, según se vayan desarrollando las jornadas, en estar arriba, pero que el principal objetivo es mantener este grupo A de Superliga 2.
9: Sí, al final para nosotros el objetivo es competir todos los partidos y eso significa jugar al máximo todos y cada uno de ellos.
1: Bueno, no pudiste disfrutar de la Copa Príncipe porque estabas lesionado, sí pudiste disfrutar porque estabas con ellos en la competición, pero me imagino que estás deseando volver a sentir el rugir de Matilde de la Torre.
9: Sí, la verdad que, bueno, desde fuera no es tan divertido como desde dentro, pero sí, sí, tengo ganas de volver a jugar aquí otra vez.
1: Miki, digo que estos días van a ser muy intensos, mucho trabajo físico, ¿verdad? Hay que coger la forma.
9: Sí, sí, sí, ya empezamos ayer, ya estamos a tope, porque hay que ponerse fuerte este año.
1: Cuéntame qué días vais a entrenar, porque también tendréis horario de gimnasio, entrenamientos prácticamente todos los días. Hay que, aunque quede un mes, hay que coger forma rápido.
9: Sí, sí, no, estamos entrenando mañana y tarde cada día, así que imagínate.
1: Bueno, vais a tener en vuestro grupo, pues, rivales que normalmente otras temporadas estaban en otros grupos, ¿verdad? vais a tener al Barça Volley, que te hace ilusión, me imagino, Ubel y Llagrau, el Tarragona, sí, sí. San Peri y San Pau, aparte ya de otros equipos como Descendidos, el Bus Líder San Roque, Aaron Spring, el grupo Ejido Pinto, que también hay buenos amigos. Bueno, va a ser una liga muy bonita.
9: Sí, al final es una liga muy bonita. Sí que es cierto que ahora los viajes son más largos, pero bueno, vale la pena porque ahora todos los equipos van a ser muy fuertes y, como tú has dicho, hay amigos en cualquier equipo casi.
1: Bueno, ¿con quién te quedas en el hogar de esta temporada? ¿Con quién compartes piso o casa?
9: Bueno, este año sigo aquí en Ontoria y estamos con Jorge y Felipe del año pasado, e Iván y Jan, que son nuevos fichajes de este año.
1: A eso les tenéis que enseñar un poquito cómo es la villa, cómo es la gente de voleibol de Cabezón, ¿no?
9: Sí, claro, ellos ya lo están viendo, pero ya les enseñaremos.
1: Bueno, pues Miki Campos Canal, hoy queríamos que fueras tú el primer entrevistado de esta temporada. ¿Por qué? Para saber cómo estás de tu lesión. Ya nos dices que todo olvidado, no vas a jugar saltar y a rematar con miedo, ¿verdad? Está totalmente superada la lesión.
9: Sí, hay que acabar de quitarlo, pero ya está casi todo fuera.
1: Casi todo. Bueno, pues vamos a ver, ¿hoy os toca entrenar? Me imagino que sí.
9: Sí, claro, por la tarde.
1: ¿Habéis hecho gimnasio ya por la mañana?
9: Sí, esta mañana ya entrenamos y ahora a la tarde segundo turno.
1: Eso es, todos los días, todas estas semanas primeras, prácticamente sin descanso para Club Voleibol Textil Santanderina, que empezará la liga, repito, el sábado 3 de octubre. Lo vais a hacer en casa en el Matilde de la Torre ante el Ejido Pinto, el grupo Ejido Pinto, un equipo con aspiraciones a estar en lo más alto. Vamos a ver si hay suerte y podéis también luchar por esos puestos cabeceros, Miki.
9: A ver si tenemos la suerte.
1: Y felicidades, si no hablo contigo antes del 10 de septiembre, el día después del Mozuku, muchas felicidades.
9: Muchas gracias.
1: Gracias. Miki Campos Canal, el jugador catalán de Rubí, de 24 años, que está próximo a hacer 25 y que va a afrontar su tercera temporada. La segunda no la pudo disfrutar al completo por esa grave lesión, así que va a ser su tercera temporada en vóley textil.
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1: Bueno, pues hemos hablado de vóley textil. Después te recuerdo la plantilla completa este año a las órdenes de Pablo Cabrera y también los rivales que va a tener. El primero, ya le hemos descubierto, el grupo Ejido Pinto. Hoy va a comenzar la pretemporada el Club Voleibol Astillero. Mañana hablaremos del Club Voleibol Torrelavega, que ha comenzado hace unos días ya a entrenar y oficialmente la pretemporada la comenzó ayer a las órdenes del nuevo entrenador Chema Posadas. Ahora vamos a hablar con el técnico, segunda temporada, pero la primera que va a ser completa desde el principio, del Club Voleibol Astillero, el almeriense Lalo García. Lalo, buenas tardes.
12: ¿Qué tal? Buenas tardes.
1: ¿Qué tal estamos? De nuevo en Cantabria, llevas ya unas semanas preparando la pretemporada y una temporada que comenzará en octubre también para vosotras. Ilusionante, porque vas a poder llevar las riendas del equipo desde el principio.
12: Sí, evidentemente bastante distinto a la temporada anterior, que apenas estuve en 9 partidos. Y ahora, bueno, pues tenemos todas las ganas y la ilusión de poder desarrollar un proyecto casi, no voy a decir desde cero, pero con características diferentes de lo que se hacía hasta ahora, y por lo tanto creo que todo el club está, bueno, pues excitado por ver qué es lo que podemos hacer de ahora en adelante.
1: Hay novedades porque el grupo A de esa Superliga Dor femenina es el más fuerte, el más potente, y después grupos B y C, donde estáis vosotros. Estáis en el grupo B y estáis prácticamente con los mismos equipos de otros años, pero incluyendo equipos andaluces y también el Aris B de Tenerife.
12: Sí, yo creo que evidentemente el grupo A se ha quedado como los más fuertes que estaban hasta ahora en la Superliga 2, y nos quedamos en el grupo B y C. Yo creo que es donde tiene que estar Astillero en este momento. Si queremos empezar a hacer algo, digamos, con cierto criterio, pensando en el futuro, sabiendo que tenemos muchas chicas de cantera que están llamando a las puertas, creo que es la categoría ideal para Astillero. Y sobre todo, pues, como hemos dicho muchas veces, desarrollar un proyecto que tenga características muy especiales y que le dé identidad a lo que se hace desde abajo.
1: Eso es. Al grupo oro ya se podrá subir. Vais a estar en el grupo plata, ese grupo B, pero con aspiraciones, porque yo creo que has podido formar una plantilla. Hay gente que se ha marchado, hay gente que viene, que ahora hablamos de los fichajes, pero yo creo que podéis estar en el grupo cabecero, ¿eh?
12: Bueno, ya sabes cómo funciona esto. A veces hace un equipo pensando en estar arriba y sin querer te mete abajo y viceversa. Nosotros vamos con mucha cautela. Sabemos que hemos confirmado una serie de jugadoras que vienen con una ilusión tremenda por seguir creciendo como jugadoras, y les vamos a ayudar a que lo logren. Y tanto ellas como nosotros como técnicos, pues juntos intentar conseguir los objetivos que se marca el club, ¿no? Eso creo que es fundamental, ir partido a partido, y ya veremos en el futuro donde nos metemos.
1: Hoy comenzáis la pretemporada. ¿A qué hora están citadas las 12 jugadoras que tienes este año en plantilla?
12: En principio a las 7 de la tarde. Queremos charlar tanto con casi todas las jugadoras que tenemos en la plantilla. Tenemos, por ejemplo, a Sofía Caruzzi, que está con la selección de Venezuela, va a jugar el preolímpico la semana que viene, no vamos a poder contar con ella hasta final de mes. Y también, bueno, pues queremos ver algunas chicas jóvenes de cantera, por lo tanto hoy vamos a intentar ver a 17, 18 chicas, para que sepan que el equipo de Superliga 2 está abierto para ellas, y si trabajan duro van a poder llegar seguramente.
1: Bueno, pues están las clásicas que llevan años ya: Saelia Crespo, Paula Caloca, Pilar Vidal, Lucía Torre, Natalia Fernández, Paula Cabanes, Natalia Sánchez, Aitana Pila, Marta Sarabia, y principalmente pues Laia Romero, Lynn Van der Luik y Sofía Carucci son las nuevas, ¿no?
12: Sí, bueno, también Pilar viene como nueva, viene del Miguel Turra de Primera División Nacional.
1: Ah, Pilar también.
12: Y
1: sí.
12: Paula Cabanes, colocadora, que viene del Club Voleibol Albacete, del mítico Club Voleibol Albacete. Son jugadoras que, bueno, vienen con un perfil muy, muy de crecimiento, ¿no? Digamos que la más experimentada pudiera ser Laia Romeo, que la temporada pasada logró el ascenso a la Superliga 1 con el Aguere. Pero bueno, no era en un principio de la rotación titular, y con nosotros sí queremos que dé ese salto de liderazgo, ¿no? Que creemos que podemos contar con ella para, bueno, para tirar del carro, como suele decirse.
1: Pieza muy importante, Lynn Van der Luik, ¿no? Me parece que es central, ¿no?
12: Sí, lo bueno que tiene Lynn, que es lo que a mí me ha atraído mucho para traerla, es que es muy polifacética. En un principio va a jugar con nosotros como central, es zurda, lo cual es una pequeña complejidad para la colocadora, pero también sabemos que se desenvuelve muy bien como opuesta. Es una jugadora de 1,86 y 1,87, que no tiene que dar mucha versatilidad y, por supuesto, mucho poderío en la red, en bloqueo, que va a ser muy importante para nosotros, puesto que es una categoría muy exigente ya.
1: Vamos a nombrar a los rivales del grupo. Zalaeta, que es el equipo con el que vais a enfrentaros en la primera jornada. Voli Playa Madrid, segunda jornada. La tercera será el Mairena Volley, totalmente desconocido, y Viaje a Andalucía. Está el Fuente Sevilla, el Aris B Tenerife. Y ya los habituales: Ciudad de A Coruña, el Sestao, Chamberí, Rivas Madrid y Collado Villalba.
12: Sí. Es una liga, bueno, para nosotros, para mí va a ser muy especial, porque me voy a ver las caras con dos equipos a los que he entrenado, como es Voli Playa Madrid y Mairena, con el que subí a Superliga 2.
1: Ah, o sea que al Mairena Volley le conoces.
12: Sí. Yo tuve el honor de trabajar con ellos cuando estaban en Primera Autonómica y subimos a Superliga 2 siendo campeones de categoría. Y siempre es especial volver a un sitio donde me trataron muy bien. Pero yo creo que va a ser un grupo muy, muy igualado, ¿verdad? Yo creo que por ahora, por lo que estoy viendo, no veo que haya alguien que esté gastando una pasta tremenda en llevar jugadoras, sino que todas yo creo que están siendo muy cautos. Están haciendo buenos movimientos, pero pensando evidentemente en lo que tienen en sus categorías inferiores, y eso me parece muy acertado.
1: Bueno, pues vamos a ver, todo el mes me imagino que ya tengas pensado partidos amistosos y demás, ¿no? Algunos torneos.
12: Sí, sí, ya la directiva estuvo trabajando bastante en eso. El primero va a ser el día 12 aquí en Astillero contra Gijón, y ya la semana siguiente ya saldremos a Avilés a jugar un torneo, un cuadrangular. Así que yo creo que hasta el día 3 que empezamos el día tenemos todos los fines de semana ya ocupados.
1: ¿Me llama la atención que no hay equipos asturianos?
12: Sí, especialmente, por supuesto, que no esté el Covadonga.
1: Eso
12: es. Este Gijón, que yo creo que es de lo más clásico que nos podemos encontrar en la Superliga 2 española, es Gijón. Pero bueno, el año pasado apostaron un equipito muy jovencito, alguna chica que había salido de Gijón rumbo a estudiar a Estados Unidos volvió muy tarde y eso le pasó factura. Pero no tengo ninguna duda de que este año van a estar dentro de los equipos que van a pelear por subir.
1: Vamos a ver. Bueno, pues a desear mucha suerte. Queda un mes hasta el 3 de octubre que debutáis en casa, ante Zalaeta. ¿Es en casa o el primer viaje?
12: Sí, en casa.
1: Ah, en Astillero, que habitualmente jugaréis principalmente los sábados, ¿verdad?
12: Sí, yo tengo entendido que este partido, por lo menos el sábado, 7:30 en la Cantábrica.
1: Eso es, 3 de octubre, primer partido en casa ante el Zalaeta de Galicia. Lalo García, pues nada, estaremos muchos martes y muchos partidos y temporada hablando contigo y con jugadoras para analizar pues el objetivo prioritario, que es mantener. Siempre es mantener la Superliga Dor femenina, sea grupo oro o plata. En este caso estamos en plata, vamos a mantenerlo y si se dan bien las cosas intentar subir a la Liga Oro.
12: Estoy muy de acuerdo y muy agradecido siempre por vuestra llamada.
1: Un abrazo, Lalo, gracias.
12: Igualmente, gracias, amigo.
1: Chau. 8 minutos para las 4 de la tarde. Hemos hablado de voleibol. Mañana intentaremos, si no es con Chema Posadas, el entrenador este año del Club Voleibol Torrelavega, con el presidente, con José Antonio Pérez, con Pepe. Veremos a ver. La Textil Santanderina ya está trabajando a las órdenes de Pablo Cabrera. Van a estar en el Grupo A, Grupo Oro de la Superliga 2 masculina. La plantilla de voleibol Textil: Pascual Roldán, Víctor Sánchez, Jorge Carrasco, Felipe Fuero, Miki Campos, Cristian Cimiano y Mauro García. Y los nuevos: Andrés Agüero, Dainte Stewart, Mateo Marci, Ángel Rodríguez, Jan Blanco e Iván Alonso. Los rivales de la Textil: Grupo Ejido Pinto, Arona Spring, el Bus Líder San Roque, Extremadura Tránsito, Club Voleibol Zaragoza, Club Voleibol Vigo, el Barça Volei, V Lilla Grau, el Mayurga Palma, Rotogal Boiro y Tarragona San Pere y San Pau. El Club Voleibol Astillero, que hemos presentado hoy con Lalo García, tiene esta plantilla: 12 jugadoras: Laia Romeo, Lynn van der Luik, Sofía Carusi, Saelia Crespo, Paula Caloca, Pilar Vidal, Lucía Torre, Natalia Fernández, Paula Cabanes, Natalia Sánchez, Aitana Pila y Marta Sarabia. Los equipos rivales de Astillero en la Liga Plata Superliga Dor Femenina: Zalaeta, Ciudad de A Coruña, Sestao, Chamberí, Rivas Madrid, Collado Villalba, Voley Playa Madrid, Mairena Voley, Fuentes Sevilla y el Aris B Tenerife. Y mañana presentaremos al Club Voleibol Torrelavega, este año entrenado por el cabezonense Chema Posadas, que va a tener la plantilla de Camil Sierra, Juana Guardini, Irene Rodríguez, Lidia Alonso, Ana Guchina, Esmeralda Ramírez, Natasha Nosak, Claudia Martínez, Julia Gutiérrez y Paula Ceballos. Estará el Club Voleibol Torrelavega en el Grupo Oro de Superliga 2 Femenina. Se enfrentará al Covendas, al Barça, al Club Voleibol Guía, Playas de Benidorm, Arona, Paterna, el San Yux, el Rosario, Leganés, Torrejón y el San Cugat. Auténticos equipazos.
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1: A estas horas están entrenando, tienen hoy comienzo de la temporada 26-27 en sus 6 gimnasios, en sus 6 sedes, así que no pueden estar aquí ni atendernos por teléfono. Hemos grabado al mediodía a Esteban de Quintana, el padre, entrenador, preparador de Juan de Quintana, que este fin de semana ha estado participando en un Open torneo internacional, uno de los más importantes del año en kickboxing, en Budapest, en Hungría, el Hungarian World Cup, donde consiguió Juan de Quintana doble medalla. No fue el vencedor, pero sí consiguió plata y bronce. Recordamos, en Low Kid plata y en Kid Light consiguió la medalla de bronce. Esto nos contaba de lo que ha sido este volver a la competición de Juan de Quintana, su padre Esteban de Quintana.
14: Lesionado Juan de Quintana Machín, lo hacía en una de las más importantes competiciones a nivel internacional que se celebran a lo largo de cada temporada, en el Hungarian World of the Cup, celebrado en Budapest, en Hungría. Nos va a hablar de ello su preparador, entrenador, Esteban de Quintana, su padre también de Juan de Quintana. ¿Cómo ha sido ese regreso a la competición y sobre todo las sensaciones? Porque se ha venido para España y para Cabezón de la Sal con dos nuevas medallas internacionales. Esteban, muy buenas tardes.
15: Hola, buenas tardes.
14: Bueno, pues como bien... cuéntame un poquito. Me imagino que muchísimas ganas de ver de nuevo compitiendo a Juan, ¿no?
15: Bueno, pues como bien has dicho, se lesionó en Dublín, campeonato que ganó, pero que acabó lesionado. Se lesionó al final acabando el tercer asalto de la final, y una lesión grave que nos ha tenido 10 meses fuera de la competición. Se perdió el Mundial de Abu Dhabi y bueno, volvíamos pues en busca de sensaciones más que de resultados. No, aunque es un campeonato importante, como bien dices, es una Copa del Mundo, es lo que más puntúa después de los europeos y mundiales, está las copas mundiales y después las copas continentales. Y bueno, pues íbamos con la... Sabíamos que estaba bien, porque bueno, medimos el rendimiento en lo que se puede medir y pues, estaba muy bien. Pero competir a esos niveles pues es muy exigente. Queríamos haber vuelto en un campeonato menos importante, pero nos ha tocado por calendario pues volver a en Champions, ¿no? En partido de Champions, en partido grande. Y el fin de semana antes, que empezamos la temporada 26-27 con 200 y pico licencias. Entonces, bueno, teníamos la presión de la vuelta, la presión de que no se lesionara, porque él y mi hijo son los que dan las clases en la escuela. Entonces, bueno, pues mucha presión, muchas ganas, un poquito de miedo y contentos porque las sensaciones han sido buenas, el resultado ha sido bueno también. Ha perdido la final igualada con la República Checa en Light, y en Kick ha perdido en semifinales con Israel. Pero ambos combates igualados, hemos combates que podíamos haber ganado también. Y bueno, estaba un ucraniano, subcampeón del mundo actual, estaba el eslovaco que le ganó Juan la final de la Europa de Atenas, y otros rivales de importancia, un polaco también muy bueno. Había cruces complicados y bueno, contentos. El resumen es que contentos, Nacho.
14: Sí, digo que no hay malas sensaciones, todo lo contrario. Compitió, no se ha resentido y es lo que queríais ver, más que resultados, aunque al final se han conseguido dos medallas, era ver que él volviera a sentirse competidor, ¿no?
15: Eso es. Lo importante para nosotros era que Juan estuviera bien y que salieran las cosas. Y luego, pues, bueno, es un animal de podio, siempre está ahí, siempre está.
14: Es lo importante, esa competición de Budapest. Y ahora, ¿qué tenemos? Porque estamos en septiembre, como dices, tenéis muchísima actividad en vuestros gimnasios, preparando cada vez a más competidores, pero ¿queda alguna competición antes de que acabe este año o ya hay que centrarse un poco en el año 2027?
15: Bueno, pues tenemos, ahora en septiembre nos representa Chiara en el Campeonato del Mundo, que va con la selección española en categoría junior. Mauro va al europeo universitario, que se celebra en Malta, y esperemos que al Mundial Senior nos convoquen a Juan, claro, y esperamos también que nos convoquen a Dardo Baldor, que ha sido campeón de España y que ya estuvo en el Mundial de Abu Dhabi, que se celebra en Macedonia del Norte, el europeo.
14: ¿A finales de año?
15: Septiembre, los dos primeros, y noviembre el europeo. Así que ya te digo, Malta, Italia y Macedonia del Norte. Eso es lo que tenemos ahora aquí en breve.
14: ¿Posibilidad de medalla de esas que nos has hablado, la de Chara, que es la más de cercana?
15: Sí, es una chica que trabaja muy muy bien. De hecho, ha ganado el nacional, claro, en la modalidad en la que va, en la modalidad de kick. También ha sido campeona de España de boxeo. Está muy bien. Es su primera salida internacional, la primera vez que se pone la ropa de España. Y bueno, eso siempre cuesta manejarlo, cuesta competir a esos niveles. Y los nervios, las emociones, pero bueno, la verdad es que tengo mucha confianza en Chara y en su carrera deportiva.
14: Me comentabas, Esteban, que comenzáis hoy. ¿En cuántos gimnasios estáis y licencia? Nos lo decía, más de 250, ¿no?
15: Eso es, tenemos 6 sedes y llevamos hasta mitad 200 y pico licencias, entre kickboxing, la mayoría de kickboxing y de taekwondo.
14: Bueno, y empezáis hoy, me imagino que por eso no has podido visitarnos y estamos haciendo esta grabación importante, pero sobre todo saber que Juan de Quintana vuelve a conseguir medallas en kit plata y en light, plata en light y en kit conseguía medalla de bronce. Eso es lo más importante porque le veremos seguramente ganar próximas competiciones en el europeo, es lo que va a centrarse él ahora en preparar, ¿no?
15: Sí, sí, toda la vuelta esta llevamos ya meses preparando, es para poder estar en condiciones de que le convoquen. Ahora hay una concentración en el CAR de Sierra Nevada y esperemos que esté ahí, que si Juan está bien, estamos tranquilos.
14: Bueno, pues él está bien, tú estás contento, ha sido un largo viaje, también de vuelta, habéis llegado hace poquitas horas y otra vez ya a dar clases. Pues nada, Esteban, que tengáis muchísima suerte en esta temporada y nos alegra mucho estas nuevas medallas que se añaden a un currículum impresionante que tiene Juan de Quintana Machín, pero lo más importante de todo es que ha vuelto a sentirse competidor.
15: Muchas gracias, buenas tardes a todos.
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1: Hoy ha habido rueda de prensa de la Vuelta Ciclista a Cantabria Junior, que va a tener lugar este fin de semana 4, 5 y 6 de septiembre por tierras cántabras, 3 etapas. La primera, recordamos que va a ser en la localidad de Puente Viergo, la segunda en Bioño de Piélagos y la tercera el domingo en Santillana del Mar. Vamos a hablar con la organización, con Sport Public, con su gerente Domingo Agudo Imaz. Domingo, buenas tardes.
17: Hola, ¿qué tal? Muy buenas tardes.
1: Esta mañana rueda de prensa y la presentación oficial de esta vuelta a Cantabria Junior el próximo jueves, ¿verdad?
17: Sí, la verdad que tuvimos la ocasión de disfrutar de una velada interesante hoy, lo que fue la presentación y la rueda de prensa hacia los medios de comunicación de la Vuelta Internacional a Cantabria UCI en categoría junior, con numerosos medios de comunicación que se dieron cita en la sala de 30 años de trabajos festivales. Y sin duda, un importante evento que se ha presentado, muy importante para el ciclismo cántabro, muy importante para el ciclismo español y muy importante para la promoción del deporte base y el ciclismo de Cantabria.
1: Está claro que aquí, en esta categoría junior, ya se empiezan a ver corredores que, algunos, estarán en el campo profesional el próximo año.
17: Bueno, algunos ya están en el campo profesional. Recordemos que el año pasado, Harry Hudson, el vencedor de la primera etapa, pues fue campeón mundial de ciclismo en carretera en África. La verdad que es una buena prueba, muy muy bien colocada y situada en el calendario internacional para preparar, en este caso, pues los mundiales de Montreal en Canadá. Tenemos Néstor Álvarez, que está corriendo en el Trek, que bueno, pues muy importante esta Vuelta Ciclista Cantabria, donde vienen ojeadores de equipos profesionales, de equipos de formación, de equipos de desarrollo, para fichar posibles corredores para sus equipos.
1: Bueno, importante, 25 equipos, más de 150 corredores, además hay 7 equipos extranjeros, 3 selecciones nacionales.
17: Sí, este año hemos reducido la cantidad de equipos dentro de las 50 peticiones que tenía la organización, al final nos hemos reducido por 25 escuadras, pero sí que hemos aumentado un corredor más por equipo, porque vemos que hemos aprendido también de que una categoría con una prueba de estas características, con 5 equipos, la carretera viene muy loca, no viene muy controlada. Y estos chicos ya son y aprenden en esos equipos ya a controlar carreras, a controlar, digamos, situaciones de que se pueden dar en la misma propia competición, y aprenden y sin duda 6 es una cantidad idónea para trabajar en equipo y no es tan loca la carrera.
1: Los equipos de Cantabria van a estar, el Vasco, el Corbata Espindal, Camargo y Multihogar Cantabria. Hay 7 extranjeros. Háblame un poco de las escuadras extranjeras principalmente.
17: Bueno, pues son equipos que vienen con sus, en este caso, por ejemplo, la selección de Israel, selección de Grecia, selección de Kazajistán, que vienen a preparar los objetivos, digamos, o preparación de cara al Mundial en Montreal. Tenemos a varios equipos franceses que entre ellos están pugnando por que parte de sus corredores representen a Francia en el próximo campeonato del mundo. Tenemos también un equipo belga que es una referencia en el país y, bueno, pues la verdad que contentos, ¿no? Va a haber una lucha encarnizada por llevarse esta edición de 2026 de la Vuelta Ciclista a Cantabria, y sin duda pues un gran privilegio para aquel corredor que plasme su nombre en este palmarés.
1: Eso es, también el equipo inglés, el séptimo, eso es, sí. que nos quedaba. Y el resto, pues que vienen de diferentes comunidades, como son Euskadi, Extremadura, Asturias, Navarra, Galicia, Aragón, Madrid e Islas Canarias.
17: Sí, Islas Canarias, que también un año más se había representado en la prueba. Sin duda, pues evidentemente la temporada está llegando a su fin, pero de correr este tipo de competiciones, los chicos no tienen muchas oportunidades de competir en este tipo de pruebas de esta categoría. Y recordemos que la Vuelta Ciclista Cantabria está metida en un circuito de 15 pruebas mundiales a nivel de la Unión Ciclista Internacional, y una de esas fue Cantabria, y tenemos que estar orgullosos a nivel de la promoción del base, a nivel del mundo del deporte del ciclismo, de la promoción del desarrollo del deporte, y como no también pues de que a Cantabria vamos a situar en el epicentro mundial del ciclismo. De todo nos llama la atención la Vuelta Ciclista a España, pero sin duda Cantabria va a ser el epicentro en estos días de lo que va a ser los futuros ciclistas que próximamente en 2 o 3 años deberemos competir en la Vuelta Ciclista a España.
1: El jueves, presentación de la Vuelta y de equipos en el Teatro Bimenor de Bioño, ¿no?
17: En el Teatro Bimenor, a partir de 7:30 de la tarde, bueno, vamos a ocupar todo el día en Piélagos porque se hacen las verificaciones de licencias, las reuniones pertinentes con los miembros del jurado técnico, con los directores deportivos, la reunión de seguridad, y posteriormente a 7:30 lo que es la presentación de la Vuelta con todos los equipos, autoridades que nos van a acompañar. Ojo, no solamente los municipios que son salida y llegada de las pruebas, sino también ayuntamientos de Cantabria que nos han querido acompañar y nos han querido apoyar en este tipo de evento, aún no siendo ni parte del recorrido de las etapas.
1: Pues vamos ya a las etapas. Viernes, día 4 de septiembre, primera etapa, Puente Viergo, casi 100 kilómetros y 2 veces el Alto de San Martín.
17: Bueno, es una toma de contacto, recorremos parte de los valles pasiegos, sí que es cierto que no recorremos ni subimos la Braguía, nos parecía un poco duro ya empezar de primera etapa, comenzar con esa ascensión al Alto Caracol de la Braguía, y hemos hecho un recorrido pues que se asemeja mucho a los circuitos mundiales, un Alto de San Martín de tercera categoría, que no requiere tampoco ninguna dificultad, pero ojo a esos últimos 600 metros donde acabamos en el Museo de Arte Rupestre, ahí en Puente de Viergo, que es el mejor escenario que hemos podido elegir. Ya fue la Vuelta Ciclista a Cantabria al escenario de las cuevas. En este año bajamos un peldaño más abajo al centro rupestre, donde va a albergar la llegada de la prueba ciclista.
1: Vamos al sábado, segunda etapa. Bioño, 118,8 es la más larga y puede ser la etapa reina, porque hay que subir 4 veces alto la montaña.
17: hay que subir cuatro veces el alto de la montaña. Primeramente se da una vuelta a lo que es la parte de las poblaciones que componen el Valle de Piélagos. Nos acercamos a Costa Quebrada, nos acercamos a la zona de Liencres, después ya entramos en el circuito, que como ya les comentado, subimos cuatro veces el alto de la montaña. Un puerto no difícil, pero bueno, pegajoso. Después de subir cuatro veces, ojo, que el pelotón se va a ir reduciendo en sus unidades y va a quedar un grupo selecto. Y ya para rematar esa alto a la ascensión al cementerio de Salcedo, que sí que va a marcar diferencias con esos porcentajes del más del 15-20% de pendiente en esas últimas rampas y ese descenso vertiginoso, donde, ojo, la subida es interesante, la subida es importante, pero no menos importante el saber descender, el saber bajar, donde algún corredor dio con sus huesos en el suelo el año pasado y perdió las opciones de la vuelta y perdió las opciones de la etapa.
1: Veremos a ver lo que pasa en esa etapa reina, segunda del sábado 5 de septiembre, y el domingo se acaba con la Santillana del Mar. Santillana del Mar, 115,6 y 3 pasadas por Cildaz y 2 por Ubiaco.
17: Sin duda un espectáculo también. Primeramente nos vamos a la zona de Cabecera de Sal, nos adentramos en la costa, vivimos y vemos y presenciamos la costa cántabra, esa Cántabra infinita que sirve de escaparate con la retransmisión de televisión, y después ya entramos en ese circuito donde ascendemos de forma consecutiva al Alto de Cildaz y al Alto Ubiarco, 3 y 2 ocasiones, que también va a hacer mella en los corredores. Y como no, ese final de etapa, aunque todo se concentra en el Parque del Revolgo, el final de etapa en lo que es la Plaza Mayor de Santillana del Mar va a ser espectacular, con ese adoquinado y con esa masificación de gente, de espectadores que van a saludar y van a premiar con sus aplausos el esfuerzo de los ciclistas en esa llegada a Santillana del Mar.
1: Pues nada, que tengáis muchísima suerte. Vamos a ver el tiempo, ¿qué pronóstico hay, o de momento no lo has mirado?
17: Bueno, sí, luego Santa Clara ya están puestos, ¿eh?
1: Ya están, ¿no? Bueno, yo creo que no va a hacer malo. Vamos a ver, yo estoy mirando así un poco las previsiones y yo creo que vais a tener suerte para el fin de semana, ¿eh?
17: Muy bien, vamos a ver. Y recordad, es la presentación, animar a todos los espectadores, a todos los aficionados de ciclismo, que no todas las veces van a ver o van a tener la ocasión de poder ver a las futuras promesas. Hoy estamos acostumbrados, aunque lamentablemente Pogacar ha tenido una caída en la Vuelta a España, son corredores que hace 4 o 5 años estaban corriendo la Vuelta Ciclista a Cantabria o este tipo de pruebas, y que en un futuro estos ciclistas que hoy van a competir este fin de semana van a estar en el campo profesional, muchos de ellos, y que van a ser la referencia y la esperanza del país correspondiente para el ciclismo.
1: Aquí en Cantabria tenemos buenos corredores, pero hay dos que destacan, que son Raúl López y Darío Jimeno, que van a estar.
17: Sí, la verdad que son dos corredores favoritos, uno de primer año y otro de segundo año. Uno ya tiene contrato con el Movistar para el año que viene. Entonces, fíjate cómo se mueve la categoría junior, que uno ya, en el caso de Raúl, ya tiene contrato para el año que viene con el equipo Movistar, y Darío, le queda un año en la categoría juvenil, pero yo creo que va a seguir los mismos pasos. Y sin duda son dos corredores que vienen con hambre, que vienen con ganas, que vienen con ganas de hacerlo bien en su tierra, de dejarse de ver, y seguramente en este caso Cafés Baqué, como el resto de equipos, van a estar dando el do de pecho para plantar guerra a ese plantel de equipos extranjeros que van a hacer que la vuelta sea espectacular en el transcurso y en las carreras de Cantabria.
1: Que todo salga muy bien. Un abrazo desde Radio Foramontanos para la Vuelta Ciclista Cantabria Junior.
17: Un saludo, gracias a vosotros.
1: Las 4 y 13. Esta mañana se ha presentado en el Palacio de Festivales y lo ha hecho la directora general de Deportes del Gobierno de Cantabria, Susana Ruiz.
18: Supone una magnífica oportunidad para proyectar nuestra imagen al exterior, dinamizar nuestros municipios y seguir posicionándonos como una tierra vinculada al deporte y a la organización de grandes eventos. Además, esta vuelta representa una apuesta decidida por el deporte base y por el futuro del ciclismo. Aquí compiten jóvenes, corredores que en muchos casos serán los protagonistas del ciclismo profesional en los próximos años, no tengo ninguna duda de ello. Lo que demuestra la importancia y el prestigio que ha alcanzado esta competición. Desde la Sociedad Regional de Educación, Cultura y Deporte y desde esta Dirección General de Deporte, nos sentimos muy orgullosos de apoyar iniciativas como esta, que promueven valores tan importantes como el esfuerzo, la superación, el compañerismo y el trabajo en equipo, al tiempo que generan un importante retorno deportivo, social y promocional para Cantabria. No quiero olvidarme el gran trabajo que hace posible esta prueba. Por ello, quiero agradecer expresamente la labor de la organización, gracias Domingo, Sport Public, de la Federación Cántabra de Ciclismo. En este caso está Gonzalo, el vicepresidente de la Federación, acompañándome en la mesa, de los voluntarios, de las fuerzas del Cuerpo de Seguridad y de todos los efectivos encargados de garantizar la seguridad de la prueba y el correcto desarrollo de la misma. Mi agradecimiento también a todos los ayuntamientos implicados, al resto de entidades patrocinadoras y colaboradoras que contribuyen al éxito de este evento. Estoy convencida de que volveremos a disfrutar de una gran edición de esta Vuelta a Cantabria Junior UCI y que los aficionados podrán disfrutar del mejor ciclismo en nuestras carreteras. El mayor de los éxitos para la organización y sobre todo a todos los deportistas participantes. Que no haya ningún incidente y nada, mucha suerte y que el tiempo nos acompañe. Gracias a todos. Gonzalo, sí, Gonzalo, sí. Y acá.

0: nivel. Y nada, dicho esto, que todo discurra sin ningún incidente, que seguro que va a ser así, y que el tiempo nos acompañe. Nada más, muchas gracias.
1: Palabras de Gonzalo Álvarez, el vicepresidente de la Federación Cántabra de Ciclismo, más Susana Ruiz, directora general de Deportes del Gobierno de Cantabria. Después hablaba Domingo Agudo, pero dando a conocer lo mismo que nos ha dado en directo hoy en Deportes Foramontanos. 4 y 16, afrontamos ya la recta final del programa de hoy. 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Ayer en Primera División el Barça recuperó el liderato, ganó 5-2 al Rayo Vallecano, el Osasuna ganó 1-0 al Getafe. En Segunda, Burgos 2, Real Sociedad B2 y el Castellón ganó al Celta Fortuna 1-2. El Racing refuerza la plantilla con dos llegadas. Dos jugadores en propiedad: Iker Luque, extremo derecho que viene del Atlético de Madrid, 21 años, firma hasta el 30 de junio del 2030. Y también traspasado a Aarón Martín, del Genoa italiano, sería firma con el Racing hasta el 30 de junio del 27. 29 años, lateral izquierdo, que ha jugado en el Español, en el Mainz, en el Celta y en el Genoa. Ventanas FIBA ayer, España perdió ante Grecia 108-106 con polémica al final. Leo Messi anuncia que deja de jugar con la selección argentina, 21 años ha estado con la camiseta de la selección y más de 200 partidos. Comenzó el US Open de tenis, Carlos Alcaraz venció a Safialin 6-4, 6-4, 6-4. Cristina Buxa ganó 7-5, 4-6, 6-1 a Beliek. Su próxima rival será Sakab Xume. El Rayo Vallecano tiene una oferta por el jugador ratio del Fulham inglés de 25 millones de euros. Tresoldi, el delantero, es pretendido por el Atlético de Madrid, pero también por el Barcelona, que hoy ha presentado a Gabriel Jesús. Recordar también que el Deportivo se quiere hacer con los derechos de Jiménez, jugador del Atlético de Madrid. El Barcelona, aparte de presentar hoy a Gabriel Jesús delantero, incorpora a dos jóvenes al filial, a Baza y a Kalovic. El Atlético de Madrid puede incorporar a Jonathan Davis, que ya está en Madrid. El Valencia ficha a Elliot. Tomás Pitcock, campeón del mundo BTT Cross Country, el mejor español, 17º, Jofre Culler. Gustavo Puerta deja el Racing, se va al Olympiacos cedido del Nottingham Forest. El Bimenor se enfrentará al Santa Marta de Salamanca el 9 de septiembre en el primer partido de la Copa Federación Nacional. Todavía no se conoce el horario. Arana definitivamente se queda en el Racing. Dani Raba se puede quedar en el Valencia. Y el Zaragoza a punto de fichar a Marco Sangali, exjugador del Racing. El grupo Alega tiene ya cerrada la plantilla con Lolo Encinas en el banquillo. Este año intentará meterse en playoff para ascender. La plantilla la forman Jenkins, está Witterim, también está Germán Martínez, Diego Alderete, Samuel Rodríguez, Lapornik, Beltrán de la Llana, Alex Murphy, Guillén Ferrando, Rodrigo Seoane, Danilo Ostojip, Javier Menéndez y Lotana en Huevo. La liga para el grupo Alega empezará el 26 de septiembre. Hoy vuelve la Vuelta a España después de la jornada de ayer de descanso, décima etapa hoy, a la Caraz frente a Elche, ante Elche de la Sierra. Hay por delante 184 kilómetros y medio. Este fin de semana tenemos la Vuelta a Cantabria Junior de ciclismo. Hemos hablado hoy con Domingo Agudo. Multa de 2.000 euros al astillero y a 6 clubes más por no remar en julio en una regata en San Sebastián debido a las malas condiciones meteorológicas. En bolos, Adrián Merino, campeón de España cadete. Y ayer Víctor González y Mario Borbolla ganaron el Memorial de Parejas Ángel Borbolla en Noja. Esta noche se cerraron las inscripciones para la primera marcha solidaria Cabuérniga con Corazón. Se cerraron anoche a las 12. Se ha llegado al tope de participación. Muchísimas gracias. La cántabra Aitana Gutiérrez convocada y concentrada con España Junior para preparar el europeo y el mundial de ciclismo.

Ciclismo. Y este fin de semana tenemos gran premio de Fórmula 1 en Italia, será en el circuito de Monza. 4 y 21, así termina nuestro espacio deportivo de hoy. Primer día, martes 1 de septiembre. Que tengas una feliz jornada, feliz tarde, feliz noche, buen descanso y hasta mañana.

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0: Muchísimas gracias, amigo.
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4: Noticias de Radio Foramontanos Cantabria de este martes 1 de septiembre del 2026. Los hosteleros cántabros han registrado una ocupación media del 90% este mes de agosto y ha alcanzado picos puntuales en momentos determinados, como por ejemplo en torno al día 12, con motivo del eclipse solar total que atravesó la comunidad autónoma y cuando se elevó al 95%. En las noticias de la capital de Cantabria, noticias de Santander, el Instituto Municipal de Deportes está renovando el gimnasio del edificio de la piscina cubierta con 37 máquinas más eficientes y modernas que forman parte de un contrato de suministro adjudicado a la empresa Esercycle SL por 87.332 euros y una duración de 4 años, y cuyo objetivo es promover la práctica de deporte y ejercicio físico entre sus socios. Vox ha llamado a los santanderinos a acudir a la concentración en contra de la invasión que está sufriendo Ceuta y en apoyo a la ciudad autónoma. La alcaldesa de Santander, Gemma Igual, ha defendido la colaboración público-privada como una de las principales herramientas para transformar la tecnología, el talento y el conocimiento en crecimiento económico, mejores servicios y progreso social. En las noticias de la capital del Besaya, noticias de Torrelavega, el Ayuntamiento de Torrelavega ha iniciado este lunes los trabajos de renovación del alumbrado público en Torres Arriba, con la instalación de nuevas luminarias LED que permitirán mejorar la eficiencia energética, reducir el consumo y ofrecer una mejor iluminación en las calles del municipio. La Avenida España de Torrelavega acogerá del 11 al 13 de septiembre el Mercado Medieval, una cita que combinará los tradicionales puestos del mercado con talleres y una amplia programación de espectáculos y animación. En las noticias de la región, el Día de Campo mantendrá sus carretas, pero desfilarán sin ganado por las restricciones sanitarias. Reynosa conservará el desfile tradicional y organizará un nuevo concurso de carretas expuestas en distintos puntos de la ciudad. Un hombre de 21 años, cuya desaparición había sido denunciada este domingo en Reocín, se ha localizado en la mañana de este lunes. El helicóptero medicalizado del Gobierno de Cantabria ha rescatado este lunes a un hombre de 92 años, vecino de Santander, tras ser corneado por un toro en la pierna en la localidad de Bárcena Mayor, en Los Tojos. 5 empresas han presentado sus ofertas para desplegar el nuevo sistema municipal de captura de datos de Camargo, el denominado Anillo Digital, que contará con 65 cámaras distribuidas en 29 puntos estratégicos del municipio. El pantano del Ebro ha perdido en la última semana 11,9 hectómetros cúbicos de agua, con los que ha bajado al 63,5% de su capacidad, ya que el volumen embalsado se sitúa en 343 hectómetros cúbicos de los 540,6 que puede llegar a almacenar. El Ayuntamiento de Castro Urdiales ha cerrado este lunes y hasta nuevo aviso el albergue municipal de peregrinos para acometer mejoras con el objetivo de garantizar las mejores condiciones de funcionamiento, seguridad y salubridad de las instalaciones. El artista visual Okuda será nombrado sorropotunero mayor en la fiesta de la Barquera y el Mozuku, para las que el Ayuntamiento de San Vicente de la Barquera ha preparado un extenso programa de actividades que tendrán lugar desde este viernes, día 4 de septiembre, hasta el día 11 de este mismo mes. ¿Qué comen los dragones?, de Álvaro León y Nadie contesta, de Carlos Martínez y Aitor Sánchez, han ganado los premios del jurado y del público respectivamente del Festival Cine y Zona, que ha clausurado su octava edición después de 5 jornadas dedicadas al cine, la educación y la cultura rural en San Martín de Linés, en Valderredible, con la participación de más de 500 personas. La Autoridad Portuaria de Santander ha adjudicado a la empresa Desarrollo, Gestión Industrial y del Medio Ambiente los trabajos de reparación y puesta en servicio de la hoja móvil del lado maliaño del puente de Raos por un importe de 568.700 euros y un plazo de ejecución de 5 meses.
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2: Ok. Directamente de Colombia, con ustedes, su servidor, Jason Jiménez, y su parcero, Maluma, baby.

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0: Son las 9 de la noche y 4 minutos.
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